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3: Bueno, señores, pues qué chido de las cosas que pasaron anoche. Y ya estamos en Las Vegas. Desde ayer estuvimos aquí chambeando, entrevistamos a Ryan García, a Dominique Mysterio, el hijo de Rey Mysterio, que ahí trae un rollo no sé qué, que ahora pues lo platicamos con él temprano, y también pues muchas entrevistas con el señor Sulaimán, también con Conor Ben, que va a pelear mañana. Ahora el pesaje, pues ya vieron lo que pasó. Ryan García también, hablamos con él, toda la raza aquí en el show de Nada de la Chocolata. Nos fuimos con el show boy a ver las strippers anoche. Ahí está, se ve contento, se ve contento. Anoche mira, andaba
4: grábalo, porque ves cómo se ve
3: contento. Anoche andaba de loquillo. Era Showboy. ¿Qué tal la noche, Showboy?
5: Sí, quiero aclarar, fuimos a ver las strippers, pero fuimos a rezar por ellas.
3: Sí, fuimos a rezar por ellas, sí, porque claro,
4: para que les vaya mejor. Sí.
3: No, y luego no tienen ropa.
5: No, por esa razón.
3: Sí, no tienen ropa. Y luego, o sea, como que se vuelven loquitas, andan arriba de un tubo así como...
5: Muy claro.
3: Sí,
5: nunca
3: sí.
5: Nunca había visto algo así, pero...
4: Yo tampoco. Bueno, yo sí, pero no tan así.
3: Desde el garazo, a mí nunca me había tocado vivir algo así. Siempre estaba en el escenario yo.
4: No mames.
3: Oye, Showboy, pues qué chido. ¿Quién gana mañana? La pelea Chivas. ¿Quién gana?
5: Ah, mañana.
3: Las Chivas. En una semana, América Chivas.
5: No, pues claro que va a ganar Ryan García, carnal, pero Conor Ben tiene un gran corazón y le va a echar toda la carne al asador.
3: Yo nunca había visto a Conor Ben y tiene buena vibra el vato, ¿eh?
5: No, la madre neta sí, y no sé si viste, carnal, tiene a su bebé de meses apenas, el compita.
3: Ah, ¿ese es su hijo?
5: Yeah.
3: Bueno, él cree, ¿verdad? Pero es morro.
5: Es que no sabe cómo sucedió eso, si él estaba entrenando.
3: Exacto, meses. Los campamentos son largos.
5: Ahí viene.
3: Igualito a ti, ¿ve? No, pues gracias, Showboy, no, qué chido la pasamos ayer, güey, gracias por las últimas que invitaste tú, eres un loquillo.
4: Yo no sabía que te aventabas esas marometas en el escenario, pero en privado. Eso está cabrón.
3: Ya vámonos, y el show voy como a las 4 todavía, no salía del privado.
4: Espérame poquito, decía.
5: Oye, pero nos salimos corriendo porque varias mujeres le empezaron a pedir child support a Erasmo. El cheque de child support.
4: Eso ya no es raro.
3: Ya les dije yo que yo nomás les dije, era un amistoso y valió mal.
4: Friendly match.
5: Saludos.
3: Bueno, saludos al buen Showboy. Diablito también se enamoró. Se enamoró Diablito, maestro. ¿Ahí qué rollo con gente como el Diablito, maestro?
6: Brody, lo hemos dicho y lo hemos mencionado muchas veces, Chocolata, de que gente como el Diablito, como el Showboy, pues están acostumbrados a estar en la casa. Y lo más peligroso es tener estos perros amarrados.
4: Esos perros.
6: ¿Se acuerdan que decían que en la pandemia, Choco, cuando tú abrías la puerta, que decían, ahora entienden a los perros? Sí. Cuando les abres la puerta salen, porque en la pandemia estamos todos encerrados.
7: Sí, es verdad, pero bueno, o sea, de plano el Diablito, Showboy, todos ellos se portaron así, andaban como locos ayer.
4: Uy, Choco, pero feo.
8: Faltaste tú, mamacita.
7: No, a mí no me metas en eso, Diablito. La verdad, yo estaba haciendo negocios mientras ustedes estaban gastando lo poco que gana. ¿Dónde entra? Ah, no, perdón. Les va muy bien.
4: No, gastando todo su dinero. Sigue diciendo por dónde iba.
6: Sí, lo poco que
4: ganan.
3: Oye, Choco, entonces, pero a mí sí lo que me gustó es la morra que dijo que era de Alemania, güey. Y aunque después me dijo un vato, güey, es de ahí de Chihuahua, güey. Y yo dije, o sea, que tiene una alemana, güey.
4: No, pero.
3: Grandota, güey.
4: Sí, parecía acá WhatsApp.
3: El pedo fue que me tocó una que estaba en sus días también y me dejó el pantalón todo lleno de sangre.
7: Eres un marrano.
6: Oye, lo de Chucho sí fue una locura, ¿no? Eso de que deje te hago con la película de la moto.
4: Sí.
6: Que andaba bailando ahí. Y el que menos pensábamos, Hesler, a pesar de su problema del soplo en el corazón.
4: ¿Cómo decir? De la mentira.
8: ¿Qué quieres decir, Chucho?
3: ¿Qué quieres decir, Chucho?
8: Le decía a Chucho, hace como
4: moto. A ver, Chucho.
8: Y le hacía...
4: No, a ver, Chucho, ¿qué opinas, Chucho?
8: Así decía.
9: No, güey, es que, güey, yo...
10: El diablito no habla, pero cuando habla, hijo.
6: Oye, lo que sí pasó, che, ¿por qué cuando ponías tu cara en medio de las búbiles, así como la moto?
10: A mí me dijeron que íbamos entre amigos, pero al día siguiente hasta video hay de mí.
6: Esos videos bórrenlos, güey.
7: Oye, ¿qué se le ocurre andar grabando videos?
4: Estos son camarógrafos profesionales, Choco, y creen que todo es para contenido, pero no, güey.
6: Gracias a Dios que ya sale el foquito en tus lentes, Garbanzo, con eso de Meta, güey. El otro día me mandó un video, mira, güey, andaba zurrando, te veías bien divertido. Y yo, no, manches, ya es el colmo, güey.
4: Es que sí te veías divertido, güey. Oye, Choco, algo que pasó ayer. Y esto lo tienes que aceptar, diablito. Estaba Chucho sentado, Choco, mira, déjate, te voy a enseñar. Mira, la silla estaba ahí en el círculo, estaba a media silla, así estaba Chucho.
7: Sentado como en la orillita de la silla.
4: Como en la orillita de la silla. Y él, ve la cara, porque es verdad.
7: ¿Y qué pasó?
4: Este güey dijo, Garbanzo, y me agarraba así el cuello y dice, Garbanzo, me dan muchas ganas de sentarme atrás de Chucho como si fuéramos en la moto. Eso sí es verdad.
9: Me hubiera gustado.
6: Bueno, ya regresamos, Chucho, como que te hubiera gustado, ¿no? Ahorita regresamos, señores. Aquí en el show más chido, con más de lo que pasó anoche.
10: Véngase para acá, diablito.
6: ¡Ya!

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2: Oye, güey, no manches. Oye, Choco, pues el Hessler salió bien. O sea, sí, Hessler, a pesar de su soplo en el corazón. En el corazón aquí anda, ¿no?
3: Oye, pero Hessler no sabía del soplo, Choco. O sea, fue la esposa nos mandó un correo a escondidas. Y ustedes...
1: No le vayan a decir.
3: No le vayan a decir.
1: Necesito que me lo cuiden porque él tiene... Oso, y eso ya anda diciendo al aire.
2: No me le vayan a decir a mi esposo que ni me lo hagan enojar, que tiene un soplo en el corazón y ya la regamos. Ya valió.
1: Pero me fue ese maldito doggy. Maldito doggy. No, sí.
3: Ahorita es que se me salió, Choco. Pero bueno, oye, Choco, una señora como Felipina se enojó con Erasmo, casi lo golpeaba. Y la verdad que estuvo muy feo porque la señora dijo que ya había calentado la máquina aquí en Las Vegas y llegó Erasmo, le echó, ¿cuánto le echaste, Brody?
2: Uno de a 100 y me dio como 1500 y la señora dijo,
1: oh, sí, casi se la agarra madrazo, Choco.
2: A ver, pero ¿cómo que la señora? Pero la máquina era de la señora y te metiste.
1: Es que no. La gente se hace dueño, Choco, de la máquina un rato.
2: No, la señora estaba en la máquina y ella le estaba echando y la tallaba y la vía y la soplaba y la besaba y la persinaba la máquina. Entonces yo venía del baño y cuando se para la señora, porque estaba así como enfrente de la barra y la vi, ya la tenía viendo ahí la señora desde hace rato y no se oía ni una vez de esas de que te da. Y cuando esas máquinas, sí hay un tiempo donde te van a dar, güey, pero a veces puede tomar una hora, 2 horas o 10 minutos o 5. Y yo vi que la señora, como dicen, ya había calentado la máquina, güey. Entonces la señora se para y se pone en la del otro lado y está así como enojada. Y yo venía del baño, traía uno así de a 100, se lo pongo. Y cuando se lo pongo en la... fue como a la segunda apretón, güey. Porque primero le apreté y dije, ay, güey, no le puse de a todo. Y para que te dé de mucha lana, güey, tienes como que activar todos los botones, todas las posibilidades, ¿eh? Le aprieto y cuando le aprieto, le pongo todos los botones. Lo máximo, dije, ya para irme a echar el trago que estaba ahí en la barra. Le aprieto todo y... Y la señora dijo, como en filipino me habló no sé qué, dijo que era de ella la máquina, porque un vato dijo, está diciendo que la máquina es de ella, que nomás se movió un ratito para allá, pero que ella era la que le estaba metiendo la lana aquí. Pero yo le dije, no, güey, pues sí, pero yo, pues es mi lana.
4: O sea, ¿fue tu dinero? ¿La señora ya, como quien dice, ya la había abandonado?
2: Ya la había abandonado. Y me dice un vato, güey, no eres el primero. Hay mucha gente que dice que calentó la máquina, le echan y se vuelven locos porque alguien más gana, güey.
1: Wow. No, y luego lo más chistoso, Choco, es que la máquina como que le decías, no, ya te la chingaste. Esos ruidos que hacen, como que ya estaba premeditado.
4: Pero obviamente lo que es para ti, ¿no? O sea, eso claro, es lo que
1: ese cuate le dijo, pero que ella estaba aferrada de que no, ya la calenté.
2: Yo la calenté, pues ya que anda calentando cosas. Doñita, y sí me dio tristeza, güey, y obviamente me gané 1500, no lo iba a dejar así, ¿verdad? Dije, la señora le metió lana, y sí le di sus $5, güey, porque no, uno no hay que ser injusto.
1: $5, eso fue lo que la hizo enojar más, güey, no, pues.
3: Ah, sí, Choco, esa fue la que le hizo, porque llegamos después, dijo que él se estaba burlando de ella, cuando este bro le dio $5, entonces ella dijo, what are you talking about, you mother, ahí sí le salió el inglés, a la señora Felipina Chaparrita, y Brody casi lo madrean, Brody.
4: O sea, era una señora Felipina Chaparrita.
1: Y luego está mal, Choco, porque Erasmo trae el uniforme de Erasmo y la Chocolata diciéndole, tú era tu mamá de Pacquiao. Eso no está bien, Choco.
4: ¿Le dijiste eso?
2: Es que me hizo enojar, güey. Y yo le dije, hey, cálmese. Le dije, mamá de Pacquiao. Y se enojó más. Me quiso tirar un golpe. Dije, ya ve.
1: Ya ve por qué pierde. Está bien, vamos.
2: Le dije, pután animó.
1: Mamá de Pacquiao.
2: No se puede decir así.
4: Esa es una mala palabra en filipino. No lo hagas.
1: ¿Tienes
4: más
1: el nombre de un platillo?
2: No, güey. Y así pasó, Choco, ya hasta que llegó. Se llama Antonio Aguilar, el vato que trabaja aquí en el MGM.
1: El manager,
2: Y dijo, güey, tú nomás hazte para allá y ya no hagas pedo. Pero sí, 1500 y tuve que ir a una forma. Yo no sabía que después de como 1000 varos tienes que ir a una forma donde obviamente te van a quitar como 600 y ya.
1: O sea, entonces.
4: No, no estás en California, aquí no te van a quitar eso.
1: No, sí te quitan un billete, Choco.
4: Sí, pero no tanto.
5: ¿Y tú, Choco, dónde estabas anoche?
4: Bueno, ya estaba.
1: hija de...
4: Bueno, estaba yo ahí pasando el tiempo porque iba a tener una junta, están las máquinas de jugando de a poquito, de esas de $1,000, el apretón, pero, dirían ustedes.
1: ¿Cómo que $1,000
3: de apretón?
4: Sí, bueno, le oprimes y son $1,000, pero nada más poquito para... no para
5: $1,000.
4: Lo que ustedes serían los de a penny, ¿no? ¿Le llaman? ¿One cent?
1: $1,000 el apretón, qué verga.
4: Sí, no, hasta me dio pena, dije, imagínate que me vean jugando de a mil. Me van a quitar el rewards.
1: La dicha tarjetita que viene con su resorte de plástico. Órale.
4: Sí, no, de hecho ni la metí para que no quedara en mi récord que andaba jugando de a mil. Dije, wow, qué pena. Okay. Pero bueno, me da cosita, pero ya, yo estoy haciendo negocios, diablito, ¿por qué?
5: Es que vi tu piloto. ¿Y qué anda haciendo aquí? Y le dije yo, ¿qué anda? Oh, Choco quiere ir a cenar a Utah. ¿Por qué? O sea, aquí,
3: ¿a Utah?
5: Aquí hay muchos restaurantes.
4: No, pero eso era para ahora.
3: Oye, Choco, ¿esos tus pilotos pueden andar aquí cotorreando o qué?
4: Es que no sé cuál era. O sea, no sé cuál era.
1: Acabamos, ¿cuántos pilotos cargas en la bolsa? Se te escapan.
4: No, es que a veces traemos dos o tres jets por si se ocupan, ¿no?
1: Oye, ¿a qué quieres dos días?
4: Porque a veces ves gente conocida y dicen, oye, voy para allá. Y dices tú, pues aquí no cabes, pero vete en el otro.
1: ¿Y por qué no nos mandaste a nosotros en tus malditos?
4: Porque no saben comportar. Lo primero que van a hacer es grabando. Aquí andamos. Aquí andamos llegando. Aquí está el bien de la Choco. Y, o sea, no, qué bueno.
5: Mientras tanto, aquí nosotros, ¿qué comimos? Primera vez que viene Chucho con nosotros. Oh, ¿qué comimos?
6: ¿Te hablas en qué momento del día?
1: Bueno,
2: las cajas,
1: lo de la cajita, lo de las cajitas.
6: Ah, estaba, es que me agarra en curva el diablito porque ¿cómo se llama? ¿Es una baguette?
2: Primero te agarró como moto y ahora te agarra en curva.
6: El diablito me agarró
2: en curva.
6: Me agarró en curva la moto.
5: Bueno, Chucho, la cosa es de que aquí estamos comiendo.
4: Pero para ti, diablito, es mucho, ¿no?
1: No, pero olvídate.
5: ¿Cómo que es mucho para mí? No entiendo.
4: Sí, o sea, para ti un sándwich es mucho. O sea, tu esposa no te cocina. ¿Qué esperas?
5: Oh, no, sí,
4: ¿algo
5: cocina?
4: ¿Gourmet?
5: No, pero los hubieras llevado contigo a comer.
4: Oye,
5: algo.
4: ¿Tienes cocina en tu casa? ¿Para qué si no te cocinan?
1: ¡Oh! ¡Oh!
3: ¡Ay, ay, ay! Un día llego a la oficina de la Choco y el diablito llorando que porque no le cocinaban.
4: Oye, Doggy, ya deja de meterte en lo personal.
5: No, man.
3: Llorando.
5: ¿Y tú una vez tuviste que decir a alguien que te estaban divorciando?
3: Ahora sí ya me diste en la madre, ya. Me voy a quitar la vida con eso que dijo.
2: Regresamos, señores. Aquí, en el show más chido desde Las Vegas. Mañana, Ryan García contra Ben, Connor. Ben.
1: Muy mamoncito.
5: Estás divorciando.
2: Para Monplas.
1: Divorciando.
3: Sí.
1: Este Choco no puede ni anunciar.
3: Pero me divorcié y ya. Y tú ahí sigues.
4: Ya regresamos.
1: Chale.
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4: Bueno, nos vamos con el chocolatazo a Colima. Tenemos a Sergio, quien tiene tres mujeres. Ya le hizo el chocolatazo a una de sus mujeres que se llama Ana, su amante. El día de hoy le va a hacer el chocolatazo a su otra amante que se llama Margarita. ¿Cómo estás, Sergio?
5: Muy bien, bien, bien. Todo bien.
4: Oye, de las tres mujeres que tenía, solamente te quedan dos, porque el día de ayer el chocolatazo que le hicimos a Ana, pues salió que estaba coqueteando con el lobo y ya terminaste con ella, ¿no?
5: Pues sí, es que pues para qué, yo es lo que yo deseo, quedarme con la que de verdad sí me quiera, porque para qué voy a estar con las tres si están jugando, pues mejor prefiero que si las tres están jugando, pues prefiero ninguna.
4: Muy bien, ya sabemos que una sí como que estaba jugando, solamente te quedan dos, ahora vamos a hacer el chocolatazo a Margarita, ¿verdad?
5: Sí.
4: Ayer ya terminaste con Ana, tú la mantenías a ella, ¿no?
5: Las tres. Les ayudo.
4: Y si ya dejaste a Ana y tú la ayudabas económicamente, ¿ahora cómo le va a hacer con el dinero?
5: Yo, a pesar de todo, yo le había puesto un negocito a ella y me imagino que de ahí se va a mantener.
4: ¿Tú le pusiste un negocio a Ana?
5: Sí, le había puesto un negocito a Ana.
4: ¿Y de qué era el negocio que le pusiste?
5: De ropa.
4: Bueno, por lo menos se quedó con el negocio. Ahora, tu segunda amante, Margarita, ¿ella también la mantienes?
5: Sí, también le ayudo.
4: Ayer me dijiste que Ana era muy cariñosa contigo y mira lo que pasó. Ahora dime tú, ¿Margarita es también cariñosa contigo?
5: Sí, muy cariñosa. Inclusive Margarita la que menos le manda y la veo que creo que la más cariñosa.
4: Margarita, la que menos le mandas es la que es más cariñosa contigo.
5: Así es.
4: Bueno, pues vamos a llamarle a tu segunda amante, Margarita, y vamos a ver si te manda los chocolates a ti, Sergio, o a alguien más, ¿ok?
5: Está bien.
4: Margarita es 13 años menor que tú.
5: Sí.
4: Muy bien, ¿y a qué se dedica Margarita?
5: Ella trabaja en Bodega Aurrera.
4: ¿Ahí la conociste?
5: Así mismo.
4: ¿Está bien si le llama el lobo?
5: Ok, está bien.
6: Bueno,
7: con la señorita Margarita, por favor.
6: Sus órdenes.
7: Gracias, Margarita, ¿cómo estás?
6: Bien, bien, gracias. ¿Quién habla? Perdón.
7: Bueno, Margarita, te llama un joven de una compañía de chocolates donde tenemos una promoción ahorita.
6: A sus órdenes, joven.
7: Gracias, Margarita. Bueno, es algo muy simple. Si tú tienes a alguien especial, nosotros le mandamos unos chocolates que son en forma de corazón. Le podemos escribir una nota de tu parte a esa persona. Tú no pagas nada ni la persona que recibe los chocolates, es solo para darlos a conocer y de eso se trata. Entonces, no sé si tienes a alguien especial por ahí a quien te gustaría que se los hagamos llegar, Margarita.
6: Pues mire, joven, no tengo a nadie más que la... Como si estoy sola ahorita con mi hija, si no, con todo gusto.
7: Okay, oye, tienes una risa muy bonita.
6: Ay, gracias.
7: No, de nada, oye, pero de verdad no tienes a nadie entonces.
6: No, joven, pues no. Bueno, pues ahorita gracias a eso estoy sola y como le digo, de todas maneras muchísimas gracias.
7: Bueno, pues entonces te va a tocar mandarme los chocolates a mí, Margarita.
6: Sí, ¿verdad?
7: Sería muy rico recibir unos chocolates de tu parte.
6: Sí, ¿verdad?
7: Oye, ¿pero de verdad no tienes a nadie?
6: No, en realidad.
7: Qué raro, y pensar que tienes una voz tan hermosa, Margarita.
6: Muchas gracias, hijo.
7: De nada, y entonces me va a tocar que me mande los chocolates a mí, me los voy a mandar a mí de tu parte, ¿eh?
6: Ándale, ¿cómo hacerlo con gusto?
7: Bueno, me los voy a comer si me dices que no tienes a nadie y que no hay nadie que te regañe.
6: Claro que no, te lo mando con todo cariño.
7: La verdad me encantaría conocerte más, Margarita, ¿te puedo llamar en la noche?
6: Sí, ¿cómo no?
7: ¿De verdad te puedo llamar en la noche?
6: Sí, de verdad, ¿cómo no? Como le digo,
8: Ahorita.
7: Digo, creo que nos caímos bien y nos podríamos conocer mucho mejor.
8: Sí, cómo no, no te preocupes. Ahorita pues no tengo como dice, mientras que no nos peguen.
7: La verdad sí hay que aprovecharnos de nosotros.
8: Claro que sí. Ay, cuando gusten.
7: No, yo encantado, podría hablar contigo todo el tiempo.
8: Ándale, joven. ¿Cómo se dice que se llama, perdón?
7: En la noche te voy a decir, pero por lo pronto me puedes llamar Lobo. ¿Cómo ves?
8: Okay.
7: Sí, oye, ¿y tienes

0: mi hija, pero pues es que no es lo mismo. Oye, dije, me pasó, la verdad que no es igual.
1: Pero qué raro que me digas que no tienes a nadie, Margarita, porque en la línea tengo a tu novio Sergio, que está escuchando la llamada. Él dice que según tú le haces muchos cariñitos, que hablas mucho con él y que según es muy especial para ti, pero bueno, no sé. Adelante, Sergio.
0: ¿Perdón?
1: Aquí tengo a tu novio Sergio escuchando la llamada.
0: Ay, qué bueno que...
2: Yo solamente quería escuchar si era verdad todo lo que me decías, Mago. Está bien.
0: Claro que sí.
2: Está bien, ok. Pues de todas maneras, muchas gracias, Mago. Y creo que, pues, escuché todo. Y no soy nada para ti, eso está bien. Ok, muchas gracias. Adiós.
0: Bye. Está bien, adiós.
3: Primo, de las tres que te quedaban, ya nomás te queda una, primo.
2: Mejor así.
4: Ayer pasó lo mismo con Ana y ahora con Margarita.
2: Sí, ok, está bien.
4: Nos dijiste que mantenías a Ana y hasta un negocio le pusiste. También a Margarita la mantenías. Nos dijiste, le mandabas dinero, ¿no?
2: De vez en cuando.
0: Sí, de hecho, pero, me manda de vez en cuando.
4: Tú reconoces, Margarita, que él te manda dinero, pero al parecer, pues, no es él tan importante para ti, ¿no? Es obvio.
0: Dijiste que sí, sí me importa. Ahorita, como le digo, le he agarrado mucho cariño yo. Como le digo, más que nada yo a él lo estimo mucho y como le he dicho yo a él, te quiero bastante.
3: Qué bueno que lo quieres, si no lo quisiera, imagínate, Brody.
0: Él bien lo sabe.
4: Pero no lo ves como algo tan importante, ¿no?
0: Es que no, más que nada, como le diré, él ha venido, pero no nos ha tocado la casualidad en vernos.
4: O sea, te manda dinero y todo y habla contigo, pero ni siquiera se han visto como pareja ni nada.
0: Pero más que una vez que nos miramos, pero hace años. Y fíjese que le he tomado mucho cariño, bastante cariño le he tomado, me ha ayudado mucho, bastante me ha ayudado él. Y a veces en datos, sabes que yo soy bien apretada, oye corazón, ocupo esto, y él siempre me ha tendido la mano, siempre.
3: Hasta te pide dinero, Brody.
4: Oye, pero tú, Sergio, dices que aquí terminas todo, ¿no? Después de escuchar esto.
2: Sí.
0: Pues no sé cómo lo tome él y yo como yo le dije yo a él.
2: Lo tomo como lo que escuché.
0: No,
4: Sergio, ayer fue tu amante Ana, hoy tu amante Margarita. Lo único que te queda entonces es tu mujer, ¿no?
3: Vamos a hacerle el chocolatazo a tu esposa, primo.
2: No, está bien así.
4: ¿Ya no le hacemos el chocolatazo a tu esposa, si lo dejamos?
2: Sí, está bien.
3: Ya colgó la Margarita, ¿eh?
1: Choco, fuera del aire, me dijo Sergio que su esposa se accidentó.
4: ¿O de verdad? ¿Cuándo se accidentó tu esposa?
2: Hace como unos 4 meses, decidí a ella no hacerle que entre nada.
4: ¿Pero está bien? ¿Se está recuperando?
2: Sí.
4: ¿Y tu esposa iba manejando?
2: Ella iba manejando y se accidentó, inclusive tuvo una operación hace como mes y medio atrás en Guadalajara.
4: Bueno, entonces mejor así lo dejamos. Entonces de las tres, pues quédate con tu esposa, no hagas el chocolatazo porque no vaya a ser que el lobo, pues también haga de las suyas, ¿no?
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1: Bueno, vámonos con la parodia. Saludos a toda la banda que anda aquí en Las Vegas. Esto le llaman, yo ya no sé por qué le llaman Radio Row, ¿no? Porque es Podcast Row. Aquí andamos todos los que hacemos podcast. Y también los que hacen radio, porque también pues hacemos de todo nosotros. Visiten las redes sociales y tenemos el podcast más chido, más escuchado en español en United States of America, Into the Republic for which stands one nation under God, invisible and justice for all.
15: ¿Qué dijo?
1: ¿Qué dijo? Oye, güey, pues vámonos con la parodia. Me estaban pidiendo por acá, dirían los influencers. Hola, ¿qué tal? Estoy haciendo este video. Me estaban pidiendo que, ¿con qué me maquillo? Deja el platico. Este maquillaje lo agarré en una tienda. Pueden agarrarlo en cualquier tienda, pero yo lo agarré aquí. Aquí les dejo el link. ¡Cállense! Aquí va esta, me pidieron esta parodia del pelotero que dice así.

0: pelotero, no manches, pelotero, te miras bien mamalón, pelotero.
1: Oye, vengo de la alberca, llegué de la alberca y me...
2: Bien brilloso.
1: Cuando la gente me vio, me dijeron, oye, tú eres familiar de Mayweather, y, oye, chico, ¿qué te pasa? Yo soy de Cuba. Y por eso estaba aquí, no me dejaban entrar, pensaban que yo era un boxeador. Cuando llego y miro a toda la gente aquí, chicos, yo estoy sorprendido que toda la gente que está aquí es muy profesional. Yo vi a Ryan, vi a todos los boxeadores que mañana van a tener una gran pelea. Y estamos aquí en La Vega, chicos. En la noche lo voy a invitar a un lugar para bailar salsa.
3: Ah,
1: salsa,
3: sí.
1: Chico.
3: Vámonos.
1: Vamos a bailar salsa. Bueno, tú no, porque tú sí puedes ir a un lugar donde comer. Ah. Ahí sí podemos invitarte antes de ir a la salsa. Chico, es lo que tú quieres.
3: Lo que te gusta, güey. ¿Qué tiene, güey?
0: Oye, pelotero, ¿y qué rollo con lo de tu compa aquel, el de cuando llegaste a México de Cuba, que el güey le tenía miedo a los paracaídas?
1: Ah, no. Oye, chico, no, tú no quieres saber esa historia, chico. Es un poquito triste porque puedes quitar la música, porque lo que yo quiero decirte es una cosa, es un poco triste, porque esa cosa, cuando yo llegué de Cuba, llegué a México de Cuba, porque yo vivía en Cuba, dejo Cuba, llego a México para que las mujeres tuvieran peloteros en grandes ligas, porque cómo es posible que tengan nomás Valenzuela, esa historia ya la saben, yo llego a México, Chucho de la moto, Diablito, Erasmo, tú, Garbanzo. Cuando yo llego a Cuba, cuando llego a México de Cuba, conocí a unos amigos, vivían en Morelos. Me dijeron, chicos, vamos a la Marquesa. Y digo, oye, pero ¿qué es eso? Digo, oye, que es un lugar muy bonito, sé que la Ciudad de México es otro lugar. Ahí entre medio, que vamos a ir a verlo. Que digo, bueno, pues vamos a verlo con usted, vamos a ver qué es lo que hay ahí.
3: Pero a ver, despacito. Que
1: cuando yo llegué, conocí a unos chicos mexicanos que me invitaron, porque un chico querían que se tirara de un paracaídas a las mías, porque no le daba miedo. Le daba miedo a este hombre tirarse de paracaídas. Okay. Y esto le dije, oye, chico, mira, que si tú vas con nosotros, lo que vamos a hacer es que te vamos a traer una hielera de pura cerveza fría. Digo, no, chico, yo voy para aventarme un paracaídas por una cerveza, mira, yo puedo llamar a los de la Corona, y yo puedo contratar medio camión en lugar de aventarme de paracaídas, chico, que yo le tengo mucho miedo. Dijo este mexicano, que en par de... Bueno, este hombre le dijeron, oye, chico, mira, tírate de paracaídas. Además de la cerveza, también te vamos a tener un... Vamos a hacer un party en un rancho, ahí en una quinta. Digo, no, mira, ándale, chico, hombre, mira, que la cerveza, el party. Digo, no, mira, chico, que va a haber tequila. Y el hombre se arrancaba la cabeza como diciendo, ya me están humeciendo, chico. Ya me están humeciendo, como dijo Cristina, para atrás ni para agarrar impulso.
3: Hoy nomás.
1: Entonces digo, oye, fíjate. No, chico, no. Yo tengo mucho miedo al paracaídas. No, voy a morir ahí, voy a perder la vida. No. No, él no. Oye, chico, mira que vamos a tener la quinta, vamos a tener la cerveza, el tequila, vamos a poner banda.
3: Banda.
1: Y se rascaba la cabeza, banda, tequila, cerveza, mariachi, ¿cuál banda? Él dijo, ¿cuál banda, chico? Dijo, bueno, vamos a tener una banda ahí, una bandita que toque muy bonito. Dijo, bueno, no, chico, no me tiento, ya, yo no me diga nada. Ya, no. Yo he decidido que no voy a ir ahí. Yo no voy a... Oye, mira, que tú lo que tienes que hacer, no vas a divertirte, chico. Es que ellos lo querían animar, que se tiraran el paracaídas, porque nunca se había tirado un paracaídas. Y este hombre tenía temores, tenía mucho miedo. Y dije, oye, chico, mira, banda, y vamos a tener música, vamos a tener marisco, vamos a tener una tlayuda, vamos a tener taco, lo que tú quieras ahí, cerveza, vamos a tener música. Todo lo que tienes que hacer es tú aventarte, y es todo lo que tenemos que hacer. Dijo, no, yo no lo voy a hacer. Chico, vamos a traer unas colombianas, chico.
3: No.
1: Y hombre se le iluminaron los ojos, que parecían unos faros, como si fuera la señal de Superman.
3: No.
1: O de Batman, que así como la luz, así. El hombre dijo, ¿cómo dijiste? Mira, que acaban de llegar unas mujeres de Medellín.
3: Oh, man.
1: Son tres. Y aquí tenemos la foto, mira, aquí tenemos ya el catálogo en el WhatsApp. Tenemos el catálogo en el WhatsApp, mira, que son unas colombianas que acaban de llegar. Y miren, aquí lo tengo todavía, mira la foto.
0: No. Ay, güey, ¿y la del medio también venía allí?
1: La tres ahí estaban. Le enseñamos la foto, mira, acaban de llegar de Colombia. Y no sé, por alguna razón, cuando te dicen esa acabada de llegar, tú piensas que es como virgen. Cuando te dicen que acabas de llegar de allá. De Colombia. Sí, digo, bueno, chicos, voy.
0: No.
1: Yo tenía miedo a tirarme de esa mierda, ahora voy a tirar. Y el hombre, vamos al paracaídas, todo se sube. Y llegamos, mira, que amárate aquí. ¿Saben qué, chicos? Perdón. Siempre no. Tengo mucho miedo. Bueno. Yo siento que va.
2: Pero si ya se había animado.
1: Yo siento que va. No, chicos, yo tengo mucho miedo de esto. No, que yo no quiero. Chicos, acuérdate. Cerveza, tequila, la quinta, la banda. Y luego ahorita llegan las colombianas, chicos.
0: Papá.
1: Y ahí, güey, se animó. Dijo, bueno, ponme esa mía. Dijo, bueno, iban en el helicóptero, en el avión, la avioneta. Cuando este hombre se pone el paracaídas, dice, chico, ¿cómo lo voy a hacer yo cuando se abra esto? Digo, mira, chico, para que se abra, tú le vas a jalar aquí, este le jala aquí, y cuando tú le jalas, se abre, tú vas agarrado de aquí de enfrente, como si fuera el overol de Chicoche, aquí te agarra de enfrente, y tú, va a haber un pequeño sacudido aquí, y tú vas a volar para abajo. Y todo lo que tienes que hacer, chico, imagínate, todo lo que te espera allá abajo, uy. Dijo, bueno, mira, es que yo, y si no abre, digo, si no abre, chico, ahí tiene el de emergencia. Tiene el hilo de emergencia, chico. Dijo, ¿dónde? En el otro lado, tú le jalas uno, dos, tres, jala con mucha fuerza. Pero no te va a asustar, si no se abre el primero, tú tienes la calma, y el tercero, uno, dos, tres, ¡pum! Jala y se abre el de emergencia. Dijo, bueno, este chico se avienta de la avioneta. Se avienta, chico, igual.
2: Se avienta.
1: Le jala el primero y no se abrió,
0: no.
1: Y es como, para, chico, por eso no quería venir aquí. Se acordó del otro, de la emergencia, se abrió. Le agarró el de emergencia, una, dos, tres, pum, lo jalaba, el chico, no se abrió. ¡Para, chico!
2: No se abrió.
1: Por eso no tenía tanto miedo. Le jalaba, chico, no se podía, dijo. Y seguramente de las colombianas ya ni hablamos, ¿no?
2: ¿Y qué? ¿Las colombianas qué?
1: Seguramente ya de las colombianas ya hablamos, ¿no?
2: No digas más.
3: O sea, no murió.
2: Ay, diablito, ¿cómo te explico eso que acabas de decir?
1: Oye, chico,
2: pero dile algo.
1: ¿Sabe? Ustedes lo que pasa es que están aquí en La Vega, están pensando en otra cosa.
2: No, es que...
1: Este hombre se mató, que iba a haber colombiano, dijo, ya mejor de las colombianas ni hablamos, ¿verdad? Pues, ¿cómo van a hablar? Si ya el hombre ha perdido la vida, chico. O sea, este ya está arriba con mi papá Fidel Castro, y tú todavía estás pensando otra cosa, maldito puerco. A ti no te estoy diciendo, lo estoy diciendo a este que está ahí.
3: El otro puerco.
1: Era un chancho. Tú sabías que Cuba, la mayor exportación era el azúcar, el ron y la carne de puerco.
2: ¿En serio?
1: En serio, chicos, pero Fidel mandó toda la miel. Ya me voy. Te saludo el pelotero. Saludos a Piolín, que está allá.
0: No, es el Choboy.
2: Nomás se parece ya al animal.

0: ¿Qué tal, mi racita? ¿Cómo andamos, mi gente que escucha la grande 104.7 FM, la más mexicana? Esta es la estación que manda, mi gente, y yo soy su compa el Vaquerillo. Y gracias, gracias, Erasno y la Chocolata, ¿verdad?, por permitirnos ya los micrófonos aquí desde el Estudio B de la grande 104.7, la más mexicana. Saludándole, pues ya en esto que es el fin de semana y el cuerpo lo sabe, oiga. Sí, ¿cómo no lo sabe cuando vamos a entrarle a la chamba, verdad? El lunes, no, pues el viernes sí se anda sabiendo desde temprano que el cuerpo lo sabe. Oiga, pero un gusto saludarle. Estamos transmitiendo aquí desde las avenidas 27 y Forest Home. Aquí estamos ubicados sus amigos de la radio de Milwaukee, de Bustos Media. Y pues es viernes, viernes de entrevistas, como ya habíamos platicado. Ya habíamos comunicado a usted, le habíamos invitado pues para que nos sintonizara. Y pues acuérdese que tenemos una cita, el próximo domingo por allá en Yumos. Pero antes, pues se va a llevar a cabo un gran desfile, ¿verdad? En honor al, pues a la independencia, ¿no? Para celebrar con bombo y platillo un gran desfile lleno de colorido, carros alegóricos y tantas cosas bonitas por ahí, que iniciará desde la calle Sur 20 y la Oklahoma. Se irá por la Oklahoma rumbo a la Sur 6, donde tomará hacia el norte hasta abordar la calle que va directamente hasta Yumos, donde posteriormente, después del desfile, pues se llevará acaba un evento cívico en donde pues habrá honores a la bandera de Estados Unidos y México con el respectivo grito de independencia por las autoridades correspondientes. Así es que pues no se lo pierda. Después pues el gran festival, ¿verdad?, encabezado por grandes agrupaciones en vivo, la música en vivo por ahí con banda nueva jalisciense, banda La Nueva Corona Norteña, nuestros amigos también de por allá del Resín, Tremenda Águila, pues también Norteño 1111, y por supuesto, oiga, también Daniel Sauceda, El Travieso, y la música mexicana a cargo del Mariachi México Internacional, los ballet folclórico Xanarati de nuestro compañero Paulo García, y por supuesto DJ Caribalí y Sonido Galerías por ahí en el espectacular evento, para que pues usted nos acompañe y no se lo pueda perder. Pero mientras tanto, pues vamos, oiga, vamos a platicar un poquito por aquí. Ya están por aquí la gente que nos está visitando el día de hoy. Me refiero nada más y nada menos que al grupo 1111. A ver, ahorita vamos a abrir los micrófonos para que nos saluden y para que nos echen por ahí. Ahora sí que el gusto de estar por aquí con toda nuestra gente. Así es que, bueno, pues aquí estamos por aquí con integrantes. No vinieron todos, pero como quiera, vinieron de los más alegres aquí. Nos encontramos por aquí con el grupo
1: 11 del Bajío.
0: Ándale, pues aquí andamos, oigan. Qué a todo dar, ¿no? Pues qué chévere, ¿no?, que nos estén acompañando. Oigan, pues esta es su casa, bienvenidos. Y pues, así como mencionábamos, ¿verdad?, vamos a tener el gran festival de independencia, en el cual pues vamos a estar por ahí también alegrando a la gente. Y digo vamos porque pues les agradezco la oportunidad que me han brindado, ¿verdad?, desde hace tiempo que hemos trabajado, aunque sea por temporadas, y pues hemos estado siempre, siempre de la mano por ahí con esta gran agrupación. Y pues hoy nos visitan por aquí para platicar un ratito y para invitar a nuestra gente. A ver, ¿con quién tenemos el gusto?
2: Claro, sí, por aquí mi nombre es Teca Acosta, oiga, por aquí también soy invitado del grupo 1111 del Bajío, también integrante, como dijo Vaquerillo, me integraron por aquí al grupo. Pues estamos aquí para invitarlos el domingo, que nos acompañen, que se la pasen un ratito alegre. Ya no conoce nuestra música muchísima gente, hay uno que otro que no, pero casi la mayoría nos conoce. Mi nombre es Teca Acosta y los invitamos por ahí el domingo, que vengan.
0: Así es que
2: un rato de la música.
0: A disfrutar, ¿verdad? A disfrutar del gran festival y por supuesto de todo lo que ahí se ofrece. Y luego tenemos.
3: Yo soy Maximino Acosta, acordeonista y fundador del grupo 1111. Pues aquí estamos, muchísimas gracias, Vaquerillo, por invitarnos.
0: Gracias a ustedes por venir.
3: Es un honor estar aquí en tu programa. Muchísimas gracias por la invitación. Igualmente para invitar a toda la audiencia de que nos vayan a visitar el domingo. Ahí estaremos de 5 a 6 y ahí estaremos brindando todo tipo de música norteña, acordeón, bajo sexto, bajo, batería. Ahí vayan, escúchenos para que escuchen el ambiente que trae Grupo 1111.
0: Así es. Oye, y pues platícanos un poquito de lo que viene siendo 1111. ¿Desde cuándo para acá? Platícale a nuestra gente, ¿desde cuándo salió la idea de 1111 y por qué?
3: Sí, 1111 en regular tiene 3 años. Pero ya 1111 básicamente era un grupo que era antes familiar, antes éramos el Teca y los Buitres de Guanajuato. Era un grupo que se conformaba de pura familia, hermanos y aquí mi papá que nos vino a ayudar. Ya después con el tiempo pues ya dos de mis hermanos agarraron su camino musical y fue cuando decidimos formar el grupo 1111. Nos vinieron a acompañar otros
0: elementos.
3: Otros elementos, y entonces ya fue cuando empezamos a formar el 1111.
0: Pero siempre con la idea y el toque norteño, ¿verdad? Que ha caracterizado, se puede decir, la familia musical, ¿no? Que así, yo me acuerdo de cuando yo los conocí, fue por allá alrededor del 2009, algo así, si no estoy mal, pues. Bueno, por ahí como el 2008, ¿no? Cuando andábamos en Buscando una Estrella y todo ese relajo que se armó en aquel tiempo, ¿no? Con la unión de lo que vino siendo la grande 104.7 y la televisora local, por ahí Azteca América, ¿verdad? 38, y pues ahí fue donde yo los conocí, luego convivimos, ¿verdad? Pero sí, sigue transmitiendo la música, sigue transmitiendo la alegría y el gusto con la música norteña, ¿verdad? 1111.
3: Sí, claro que sí, hemos estado trabajando igualmente con lo que es los instrumentos norteños. Hemos trabajado muchísimo tiempo, hemos trabajado con música norteña clásica. Ahora fue una de las razones que nos fuimos a cambiar a 1111, porque estamos arreglando nuestro propio estilo, ¿no? Estamos grabando composiciones son covers, pero le estamos dando nuestro estilo, nuestra esencia, nuestro instrumental, ¿no? Al gusto y a las habilidades que tenemos cada uno de los elementos que conforma Grupo 1111.
0: Bueno, de alguna manera es bonito explotar ahora sí que las habilidades y los conocimientos musicales de cada, pues de cada integrante, ¿no? Es que alguien compone y toda la cosa, pues la verdad es que a veces vale la pena así tirar, digamos, la moneda al aire, ¿no? Y poder tratar de llegar a la gente, pues con algo un poco nuevecito, ¿no? Y dejarse ir un poquito a veces de los covers, pero igual toda la música es buena cuando es interpretada con todo el gusto, como lo caracteriza 1111.
3: Claro, y ahorita lo que estamos trabajando más es en a trabajar en la letra, como le decimos, un poco más comercial, ¿no? Que letra donde a los adolescentes, muchachos, 14, 15 años, les agrades la letra, la música, a tanto como señores ya de la segunda y tercera edad, pero con un toque norteño y un poco más fresco, ¿no?
0: Un poco más light, ¿no? Como le nombramos, ¿no?
3: Más renovado.
0: Un poquito más renovado, sí. Fíjate que qué buena la oportunidad. Oye, y pues el número de teléfono en el que pueden contratar a la agrupación 1111 para que vaya a poner el toque musical por allá a sus eventos. Oiga, no se quede sin la música norteña, pues totalmente en vivo para ponerle la alegría a su festejado y a sus invitados.
3: Claro que sí, nos pueden comunicar al 414-397-7984. Ahí preguntan por Max, ahí yo los atenderé y cualquier tipo de evento que tengan, ahí estaremos a la orden.
0: Oye, ¿y las redes sociales? ¿Cómo te encuentran? ¿Cómo encuentran a la agrupación?
3: Estamos como el Grupo 1111 del Bajío. Ahí nos van a encontrar en Facebook, en Instagram, en TikTok también. Estamos preparando ahí unos videos, estamos preparando algunos temas ahí musicales también para que ya pronto vendrán echaremos a andar la producción.
0: No, pues qué bueno. Oye, pues enhorabuena, es el gusto de poder saludarles y el gusto de poderle llevar a nuestra gente pues la buena música, el buen entretenimiento, por decirlo así, ¿no? Para que nuestra gente pues tenga la oportunidad de disfrutar siempre algo bueno, ¿verdad? Y alegre, así como lo vamos a estar haciendo por allá el próximo dominguito, oiga, ya en Yumos, para que pues nos acompañen y pues la pasemos bien a todo dar, un buen rato por ahí de música, y entretenimiento. Acuérdese que pues también va a haber juegos mecánicos y va a haber también por ahí una bolsa de trabajo para la gente que anda buscando chamba. Pues también por ahí va a estar nuestros amigos de Yumo, se pusieron las pilas para presentar una bolsa de trabajo donde pues la gente también va a poder tener la oportunidad de pues de acomodarse, ¿verdad? Por ahí en alguna posición. Mientras tanto, vamos por ahí con una rolita y ahorita seguimos platicando. Enseguida seguimos platicando por aquí con la visita de, pues aquí los compañeros de el grupo 11-11. Vamos por ahí con esa rolita por allá de mis compas Los Torres, del Meritito. Por allá del Meritito y Agualica, Jalisco, ¿verdad? Por allá del Rancho El Húmedo, municipio de Agualica. Ahí está, se llama Sin Papeles. Aquí en la
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0: México.
1: Así es, mi racita. Bueno, pues no te puedes perder la oportunidad de poder disfrutar y dar el grito de independencia este próximo domingo 13 de septiembre. Recuerda, esto comienza desde las 11:30 de la mañana en la intersección de las calles, la calle Sur 20 y la Oklahoma, donde se iniciará el gran desfile que llevará por toda la Oklahoma hasta la Sur 6. De la Sur 6 se tomará un poco hacia el norte hasta retomar la calle que lleva hasta las instalaciones de lo que viene siendo por ahí Yumos, ¿verdad? Donde después del desfile, pues se llevará a cabo el gran grito de independencia, honores a la bandera de Estados Unidos y México, y por supuesto después abrir lo que viene siendo el espectáculo con música en vivo a cargo de Banda Nueva Jalisciense, el grupo La Nueva Corona Norteña, Norteño 1111 del Bajío, al igual también nuestros amigos de Tremenda Águila de Resin. Igual llega también por ahí el Mariachi México Internacional, y por ahí en los ballet folclóricos a cargo de nuestro compañero Pablo García del ballet folclórico Chanarat, y las buenas mezclas de DJ Caribalí y el sonido Galerías. Así es que no te lo pierdas. También está pronosticado un gran carnaval de juegos mecánicos para que todo el mundo se divierta y la pase a todo dar, además de una gran bolsa de trabajo presentada por Yumos. Mi racita, no te lo pierdas, es este domingo 13 de septiembre, inicia desde las 11:30 por ahí en lo que viene siendo la 20 y la Oklahoma, para que nos acompañes. Así es que allá nos vemos.
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8: Órale, pues continuamos contigo aquí a través de la grande, la más mexicana, mi gente, platicando por aquí con las anécdotas que pues hemos tenido y hemos pasado por ahí con estos grandes amigos, grandes músicos y por supuesto, pues grandes compañeros, ¿no? De el grupo 1111. Y pues pues está ahí a sus órdenes para que ustedes los puedan contratar al número de teléfono, Max.
9: 414-397-7984.
8: Otra vez.
9: 414-397-7984.
8: Ahí está para que contrate usted la alegría de la música norteña para que, pues ahí, pues vaya a dar sus buenos pasos con guapangos, la música norteña también, buenas cumbias, buenos corridos y de todo un poquito para que usted le ponga el toque alegría, al toque alegre, musicalmente hablando para allá su fiesta. Y pues para pasar un buen rato por ahí con sus invitados y familiares ahí. Ándale, oiga. Y pues, bueno, pues seguimos invitándoles para que pues nos acompañen este próximo domingo por ahí en Yumos. Y pues para que vaya usted con toda la familia, ya sea que quiera acompañar desde el desfile, la caravana por ahí de los carros alegóricos y todo ese rollo repartiendo dulcecitos y todo ahí para los niños. Eso sí, oiga, hay que tener mucho cuidado con los niños, siempre tener mucho cuidado para que no vaya a suceder algún percance, ¿verdad? Hay que tener mucho, mucho, mucho cuidado y pues ojalá se la pase bien y nos divirtamos. Oigan, y haciendo un poquito de hincapié, también platicábamos fuera del aire ahorita antes de empezar el programa, ya 25 años, oigan, de este rollo de las Torres Gemelas. ¿Ustedes qué opinan sobre todo ese rollo, ¿no? Que sucedió donde murieron aproximadamente casi 3,000 personas, ¿verdad? Fallecieron en, pues en lo que viene siendo, yo creo, no he visto yo bien el dato si es con todo y todo lo que pasó con los aviones o si están contando solamente las gentes que fallecieron en las torres, pero pues sí, ¿verdad? Sí fue una gran catástrofe.
10: Una gran pérdida, ¿cómo no? Una gran pérdida por ahí para el pueblo y para el mundo entero, ¿cómo no? Pues sí, como dice Vaquerillo aquí, ¿verdad? Yo, mi nombre es Teca Costa y ahí me tocó andar de voluntario en las Torres Gemelas. Yo, mi trabajo siempre fue a tierrero en los puentes, ¿verdad? Entonces, estuve ahí haciendo mi labor, mi servicio social. Pero sí, invitándolos, como decimos, como dijo Max y Vaquerillo, este domingo para que no falten. Ya saben ustedes el argüente de nosotros, cómo trabajamos, cómo hacemos el ambiente, ¿verdad? Poquito a poco ahí nos vamos vendiendo, nos acomodamos, sí. Y les llevamos a cabo la música más alegre y más contenta. Tratamos de hacer lo mejor para ustedes, que nos quieren y nos estiman tanto.
8: Así es que pues dentro de, como luego dicen, dentro de tanto, algunos tragos amargos, pues también hay muchas cosas que seguimos disfrutando. Y pues esto es de tratar de consolidar y mantener a la comunidad unida, oiga, independientemente de tantas y tantas cositas, ¿no? Que a veces son piedritas en el zapato que no lo dejan a uno avanzar bien, pero pues de alguna manera tenemos que buscar la manera de desenvolvernos, desarrollarnos en este gran país que pues tiene, que nos da la oportunidad a todos. Y pues de esta manera tratar de convivir con toda nuestra gente, oiga, y no nada más los mexicanos, está invitada toda nuestra gente que guste acompañarnos. Por ahí hay mucha gente boricua que nos escucha, que siempre están al pendiente de nuestras radios, así es que todos están invitados a disfrutar de este bonito domingazo a todo dar para que podamos bailar, disfrutar y pues por supuesto divertirnos bonito, sanamente en esto que es la celebración del 16 de septiembre, oiga, nuestras fiestas patrias mexicanas. Así es que, oiga, vamos a mandar un saludazo de una buena vez de parte de un servidor por ahí para el buen Ramiro Alcántar y para toda la racita que ellos nos sintonizan por acá por Oaxaca y son de San Luis Potosí, que también pues ahí están siempre al tanto. En un ratito más también le voy a convocar para que se comunique al 414-326-9727 porque tengo un par de boletos para que se vaya a ver a Pitbull. Ya mañana llega, así es que quédese atento. Y mientras tanto, bueno, pues nuevamente vamos a dar número de teléfono por aquí. Bueno, antes, ¿quieren mandar algún saludo? ¿Quieren mandar ustedes algún saludo?
10: Claro que sí, ahí, de parte de Teca Costa, saludos por ahí para toda la raza bonita que siempre nos ha querido tanto y que nos ha brindado tanto cariño. De mi parte como persona estoy muy agradecido con toda esta gente y con todos los que nos han acompañado y los que no nos acompañan también, porque pues es gente como uno igual, pero de todo corazón los invito a que no falten el domingo. Saluditos para todos, que Dios me los bendiga y me los cuide.
9: Max, ¿algún saludo que quieras enviar?
11: Sí, no, pues igualmente para toda la gente que siempre nos ha seguido nuestra música, para las personas nuevas que nos escuchan aquí a través de tu programa. Los invitamos para este domingo. Vamos a tocar de 5 a 6 para que escuchen nuestro estilo de música y nos pasemos un rato alegre.
9: Ahí está. Bueno, pues yo aprovecho para mandar el saludazo también por ahí para la familia Razón, como no, por ahí para Araceli, ¿verdad? Y su esposo Fausto. Al igual también por ahí para Juanito, ese primo. Y su familia, como no, para toda nuestra gente que pues siempre están atentos y contentos de lo que es El Vaquerillo al Aire a través de la Grande 104.7 en esto que es el pachangón grande de las noches. Hoy por aquí con la entrevista y una buena charla y una buena invitación para toda nuestra gente de parte de el grupo 1111 del Bajío. Así es que, pues ahí estamos. Así es que, ¿qué más puede esperar la gente? ¿Qué más podemos esperar de parte del grupo 1111? ¿Algún propósito? Tú como mencionaban que pues se está trabajando en música más renovada, un poquito fusiones pues norteñas, pero un poquito más renovadas, ¿verdad?
11: Sí, claro que sí, yo creo que cada grupo va marcando su estilo, va marcando su diferencia para poner su propia, ahora sí que muchos decimos su propia marca, ¿no? Su propio camino. Entonces, ahí los miramos para que vayan escuchando nuestra forma de trabajar y también para cualquier persona que nos conozca, quiera convivir con nosotros, ahí vamos a estar también presentes para conversar y pasarle un rato a gusto todos juntos celebrando el 15 de septiembre.
9: Y también a ver si próximamente agendamos una fecha para que vayan a presentarse por ahí también en su casa y en la Finca Music de 7 millas, ¿verdad? Varia gente pregunta por las agrupaciones ahí, ¿verdad? Y pues ahí está el espacio abierto para que nos pongamos de acuerdo para próximamente ir por ahí a la Finca Music.
11: Sí, claro que sí, ya lo platicaremos para ponernos de acuerdo para una fecha y yo creo que para ese entonces también ya traeremos ya un material listo, ¿no? Para presentarlo también.
9: Muy bien. ¿Algo más que quieran agregar? Ya para despedirnos.
10: No, pues nada más que los invitamos, que los esperamos y que no vayan a faltar, hombre. Como quieres domingo, así es de que los esperamos con como siempre, con todas las ganas que le echamos nosotros y las ganas que ustedes nos visitan y nos acompañan y nos apoyan. Gracias por todo.
9: Gracias a ustedes. Gracias, Max. Gracias por la visita. También un saludo por ahí para los compañeros que pues están chambeando y no pudieron venir, pero pues como quiera, todo mundo está contento de veras de poder disfrutar de la buena música de 1111
10: del Bajío.
9: Ándale, pues bueno, pues muchas gracias, esta es la Grande 104.7, la más mexicana. Quédate conmigo porque pues continuamos aquí en lo que es la pachanga grande de las noches con tu compa El Vaquerillo al Aire.
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Bueno, mi gente, pues déjeme recordarle que el regreso más esperado, pues ya está aquí. Sí, señor, llega Pitbull. 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

Neil Young llega con él al Alpine Music Theater. 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Y tampoco no pierdas tiempo, ¿verdad? En conseguir tus boletos o gánatelos también. 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

pues aquí continuamos contigo, enviándote lo mejor de la música, trayéndote las mejores promociones. Ponte listo porque en un ratito más, en iniciando la hora, te voy a convocar para que te comuniques al 414-326-9727.

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0: sobre su accidente.
1: Ándale, pues aquí vamos ya con una hora más de programación. Y pues seguimos contentos, atentos y contentos, oiga, transmitiendo por aquí a través de los micrófonos de la grande 104.7, tu compa el vaquerillo al aire, como ya es costumbre, de 8 a 10 de la noche, de lunes a viernes, ¿eh? Aquí estamos contentos. Pues gracias a Dios es viernes, ¿verdad? Viernes 11 de septiembre, pues con un, ahora sí que un aniversario luctuoso, por demás decirlo, ¿verdad? Ya 25 años de lo que viene siendo, pues, la caída de las Torres Gemelas, ¿verdad? Y pues lamentablemente donde pues se perdieron muchas vidas y pues donde lamentablemente pues se marcara una historia, un antes y un después de la historia de los Estados Unidos. Bueno, déjame decirle que para el día de hoy se pronostica una temperatura máxima de 77 grados, una mínima de 59. Actualmente está a 68 y se siente a 76, ¿eh? Para este, pues, viernesito 11 de septiembre. ¿Usted cómo le afectó, verdad? ¿Cómo le afectó esto de las Torres Gemelas, verdad? Yo creo que a todos, de alguna manera, ¿no? E independientemente que no hayamos tenido familiares ahí ni nada, pues tan solo con tomar, ahora sí que medidas de la magnitud del suceso, pues ya es considerable, ¿no? Yo recuerdo que yo trabajaba de noche. En esos días yo trabajaba de noche y me levanté temprano por allá a la sala, ¿no? Y prendí la televisión. Pero yo no creí que fuera verdad, oiga, pero estaban transmitiendo, ¿verdad? Lo que estaba sucediendo. Y pues yo medio adormilado todavía, pero alcancé a empezar a ponerle más atención a lo que estaban transmitiendo en la televisión. Oiga, pues era algo cierto y pues la verdad tú no te esperas algo así, toparte con una noticia de ese tipo, ¿verdad? Pero qué barbaridad, es donde haces conciencia de que la vida tiene cada cosa, ¿no? Y pues sí, ¿verdad? Prácticamente toma uno conciencia de tantas atrocidades, ¿no? Que se desatan, que hasta la fecha, entre lo que son peras o son manzanas, según eso, pues todavía no se ha podido esclarecer de bien a bien qué es lo que pasó ahí. Bueno, hay diferentes intereses, hay diferentes cosas que juzgar, que a uno no le toca eso, pues entonces pues solamente nos quedamos con eso, con lo que sucedió, ¿verdad? Pero qué lamentable. Mientras tanto, oiga, pues continuamos, nosotros continuamos aquí en lo que viene siendo las pachangas grandes de la noche. 414-326-9727 para que le marques y nos dejes saber a quién te gustaría saludar, felicitar por cumpleaños o fecha en especial. O también para que participes y te ganes boletos para que te vayas a ver a Pitbull. Y entonces nos vamos aquí de una buena vez, oye, con el mix para iniciar esta segunda hora. Ahí está, a cambio.

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día. Bueno, más bien de la noche. Llega por ahí para la señora Teresita Ramos. También por ahí para Vicenta Rubalcaba. Para la señora Irma Olea. Para toda nuestra gente de por allá del meritito Patzingán, Michoacán. Los sepultureros, la señorita Cumbia, hija de las rolitas del recuerdo. Para complacerle, aquí en la Grande 104.7, en La Pacha.

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1: Entonces, ¿qué dice mi racita? ¿Nos vamos o no nos vamos o nos quedamos? No, claro que nos vamos a este gran concierto, porque el regreso más esperado ya está aquí. Llega Pitbull, viene con su tour, ¿verdad? Viene con su tour, I'm Back Tour, y viene con un invitado especial que prenderá el escenario. Lil Jon viene con él, la cita es mañana sábado 12 de septiembre en el Alpine Valley Music Theater, por allá, para que no te lo pierdas, ¿eh? No te quedes fuera de este gran super evento. Y también te invitamos para que te quedes atento, porque pues te vamos a regalar boletitos. Y a la voz de ya, pues de una buena vez, márcale 414-326-9727 para regalarte un par de boletos. De una buena vez, márcale. Y la primera llamadita que llegue aquí al 414-326-9727, le voy a dar un par de boletos, así como lo escucha. Solamente pues tenemos que salir al aire, saludamos a la gente, y pues para que sepan que se ganó alguien ya un par de boletitos, ¿sale? Bueno, acuérdate, llega Pitbull el día de mañana, ya con su I'm Back Tour, y por supuesto con un invitado especial, Lil Jon, por allá al Alpine Valley Music Theater, para que no te lo pierdas. Continuamos aquí a través de la grande 104.7, la más mexicana. Ahora llega por aquí nada más y nada menos que Juventino Olviera. Esta canción que se llama Mi Lolita, oye. Oiga, de lo nuevo, nuevo.

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Bueno, pues ahí te dejamos con esto que se llamó Para Que Ya No Duela, del grupo Duelo. Y nosotros nos vamos, solamente nos resta agradecerte. Muchísimas gracias por haber estado en sintonía de la grande 104.7, la más mexicana, con tu compa el vaquerillo al aire en esto que es la pachanga grande de las noches. Pero no te olvides de sintonizar toda la semana, comenzar tu día con alegría sintonizando al bueno, la mala y el feo, el puro show, seguidos por el pariente con su argüende de 10 a 1 de la tarde. De 1 a 4 llega Alonso, el Jackie de Sonora, por ahí también con buena música y por supuesto grandes promociones. De 4 a 8 de la noche Erasmo y la Chocolata con el Chocolatazo y grandes parodias, la alegría de la tarde. Por aquí también de 8 a 10 de la noche, pues ya sabes, aquí estamos a la orden, tu compa el vaquerillo, en esto que es la pachanga grande de las noches, con el cotorreo tremendo, un programa totalmente en vivo para la radio local y pues para el mundo mundial a través de la aplicación, pues también ahí estamos, con todo el gusto, ¿sale? Bueno, pues ahí te invitamos para que nos acompañes el próximo domingo 13, por allá en el gran Festival de Independencia. Y pues iniciando con el desfile a las 11:30, no te lo pierdas porque esto se va a poner a todo dar. Por ahí en el escenario estaremos por ahí de 5 a 6 de la tarde con el grupo 1111, tu servidor por ahí en la voz de esta agrupación. Así es que no te lo pierdas, gracias. Mañana nos escuchamos también. ¿Gustas escucharme? Estás invitado a escucharme a través de la Z93.7 en lo que es el mercadito de la Z, de 8 a 10 de la mañana y después nos vemos en 7 millas. Muchas gracias, buenas noches. Pórtate bien, que no te cuesta mucho. Échale ganas a lo que te toque hacer, porque recuerda que entre todos movemos el mundo. El mundo, chicheñor. Gracias. ¡Cumbia!

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1: Vamos a regresar con la enchufada. Tenemos el teléfono de un compita que es taquero.
2: ¡Ay, qué rico!
1: Vamos a marcarle y decirle pues que hay un problemita con el puesto de tacos que puso, que tiene el vato.
2: ¡Ay, y que nos invite unos!
1: Simón, también que nos invite. Ahorita regresamos con la enchufada.

0: No, gracias. Nomás estoy viendo.
1: Aquí te presentamos la enchufada del bueno, la mala y el feo.
2: ¡Enchufada!
3: Vamos a marcarle. Este vato se llama Alex. Tiene una.
4: Alex.
3: Un puesto de tacos.
5: En el garage.
6: ¿Y qué vende allí?
4: Yo creo que tacos.
3: No, yo creo que herramienta.
6: A lo mejor era.
3: Tacos, idiota.
7: Bueno.
6: Sí, con el. ¿Con Donales?
7: Sí, dígame.
6: ¿Usted es el taquero?
7: Así me dice, oiga.
6: Lo que pasa es que le estoy llamando del departamento de salubridad de aquí de la ciudad, oiga.
7: Ah, ándale, ándale. ¿Qué pasó?
6: ¿Tiene licencia para vender tacos? ¿Ya sacó el permiso o anda chaqueteándola nomás así?
7: Oiga, ¿y usted qué le importa? ¿De quién dice que habla?
6: ¿Perdón?
7: ¿Quién dice que habla?
6: Del departamento de salubridad de aquí de la ciudad, donde se consiguen los permisos y licencias para dar la autorización de que usted pueda operar como taquero. ¿Sí me explico?
7: Okay. Sí, sí, claro.
6: Sí, lo que pasa es que tenemos quejas.
7: Ándale.
6: ¿A poco usted ya tiene permiso para operar y andar vendiendo tacos?
7: En eso ando sacando.
6: No, lo que pasa es que usted está vendiendo ahí en la esquina de donde usted vive. La gente de ahí se está quejando de que se están desapareciendo los perros. Así es que vamos a entrar ya en una plática seria, porque eso sería abuso animal. Usted seguro está vendiendo tacos de perro, de carne de perro.
7: No, ya no sé de qué me está hablando, claro que no, para nada, ¿cómo cree?
6: ¿Cómo que no está? Entonces, ¿por qué se están desapareciendo los perros?
7: No, aquí es pura carne de res tirada.
6: ¿Con esto compró todo? ¿Tiene tacos el pastor?
7: Sí, el pastor también.
6: Pues ahí está el pastor alemán.
7: ¿Eh? No, ¿qué pasó, compa? Claro que no, pura carne de calidad aquí.
6: Mire, vamos a hacer una cosa, señor, para que no se ponga tan nervioso y a lo mejor usted tiene razón. Voy a llevar a toda mi familia a probar los tacos hoy en la tarde. ¿A qué hora se abre?
7: A las 5 de la tarde.
6: Bueno, nosotros voy a llevar una libreta y voy a poner a toda la familia a que me den la numeración de cómo se le hicieron los tacos y de qué piensa que son, porque ellos van a calificar los tacos, ¿ok? Somos 27 de familia.
7: Ay, no, ya, pues tampoco no es tan abusón.
6: Y todos nos
7: comemos la venta del día.
6: No, y nomás vamos a querer como unos 10 tacos cada uno.
7: Sí lo puede hacer usted, calificarme, pero que nomás solo, como que quiere pues, a toda la familia.
6: No, es que yo tengo las bolitas de la lengua así como que no prueban bien porque me dio el COVID. ¿Sí me explico?
7: No, pero pues tráeme toda su familia, pongo no. A su esposa, como que quiere que nomás yo.
6: Ok, le voy a llevar 15 nomás, ¿ok? 10 tacos por persona y a ver si califica. Ellos van a decir, no, papá, no, tío, este señor sí está vendiendo tacos de Chihuahua, de perro labrador y de todo eso.
7: Oh. 150 tacos sería, se imagina, pues me va a toda la semana ahí en la venta.
6: No. ¿Quiere seguir operando?
7: Le puedo poner a usted unos 3 de macizo si quiere y ahí unos 2 o 3 para cada quien, pero 10 no.
6: Sí, sí. Usted no va a poder operar sin el permiso de salubridad, señor. Yo soy el que firma los permisos. ¿Va a darme la oportunidad de calificar sus tacos, sí o no?
7: Pues sí, pero yo creo que además aunque venga una persona, ¿cómo va a traerme toda la familia?
6: Sí. Pues si no tiene de carne de burro.
7: Tengo de longaniza, por si quieren.
6: No, de la de burro, que esté bien agarrosa, bien nerviuda, para que mi suegra los pruebe y ella dé su calificación, ¿ok?
7: Ya que tengo de res tirada, tengo de pitón, por si quiere, y de longaniza. Ahí lo voy a tener bien preparado para que todos se sientan esto.
3: No te creas, Alex, ¡ey! Estamos haciendo una enchufada, es una broma, güey. De parte del buen hermano y el feo, loco.
7: Ya me habían sacado un tope, ya andamos cerrando el
6: No, pero sí te vamos a quedar ahí para hacer un video nomás.
3: Sí, hay que ir a probar los tacos, güey.
4: 70 mil.
6: Bueno, tenemos un productor que se traga como 50 aquí.
7: No, sí lo creo. No, yo creo que se traga más.
3: Güey, pero no son de perro, ¿verdad? O sí son de guaguacoa.
7: Son de guaguacoa, aquí van a salir ladri.
4: Ay, no.
6: No, el productor se las

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0: Vanidad, moda e impulso es lo que está causando un celular que acaba de salir, que se dobla y que se desdobla y que
1: bueno,
0: piensa que
1: puede ser una herramienta de trabajo también.
0: Puede ser una herramienta de trabajo, sí, que igual la puedes usar con el celular que ya tienes.
2: Sí.
0: Pero hay mucha gente vanidosa y modista y impulsiva que dice, lo voy a comprar. No tengo dinero, pero la tarjeta.
3: Borrego,
0: sí, señor.
2: Que se vivan los borregos.
0: Es bueno comprar un celular tan caro por miles de dólares a metérselo a la tarjeta a crédito. Vamos a preguntarle a alguien que sabe, porque este vato sí nos da buenos consejos, experto en finanzas. Él no es un celular de pantalla grande ni
1: que se dobla, pero si se dobla.
0: Si se dobla.
1: Machín.
0: No es un televisor plasma, ni un autobús, ni una alberca. Él es Super Guamán.
4: Carlitos. Hola, muy buenos días. Aquí estamos con mi nuevo celular. Hola, muy buenos días.
0: ¿Tú también?
4: Mira, este era uno de los celulares de aquel entonces.
0: Mira
4: qué chiquitito estaba.
0: Es el 5.
4: Mira, pero este eran los modelitos, mira, chiquititos, pequeñitos.
1: Es el primero.
4: Yo creo que lo tengo de colección ahí, pero mira cómo ha evolucionado la tecnología. Pero mientras más grande el celular, más chiquito se te queda tu bolsillo, por no decir también que se te queda también tu cerebrito, porque el asunto es que gasta mucho dinero. Mira, esta es la situación. Mucha gente le gusta gastar en todo lo que es de tecnología, novedad, y te venden humo, porque ahora si tú agarras todo eso que se dobla y que no se dobla, te van a doblar el bolsillo y esa tarjeta de venta. En serio, ayer me tomé la paciencia no verme la hora y media casi que duró todo lo de Apple. Yo, mire, yo soy fanático de lo de Apple, trato de tener la mayoría de cosas, no todo, pero lo que sí me utiliza, pero me puse a comparar el Pro Max, porque es el que tengo ahorita, y lo que cambia del 17 al 18 no es más que
2: la cámara, siempre
4: un
2: dice lo mismo.
4: Nada más que tú lo puedes controlar la cámara, pues, como si fueras un fotógrafo profesional. Nada. Entonces, simplemente te van a vender la gran idea de que tienes el número 17 al 18. Nada más. Entonces, ¿y no color? Te vayas.
2: Los colores son nuevos.
4: Y el colorcito.
1: Y el color,
2: ¿y la batería?
1: El viejito ahora, porque ese es el viejo, es que a naranja por atrás, ¿no?
2: Es naranja el que salió.
1: Y ya pasó de moda, ya.
2: Y ahora es morado y azul.
1: Ándale.
4: Sí, nada más. Y ahora viene y dice, mira, ahora sí, ya no tengo el color casi como que el de la tienda ahí de las herramientas, y ahora vas a ser el color del vino, ¿no? Entonces, ay, sí, qué bonito se ve. Dice, ahora sí, yo soy el bien moderno, ¿no? Ahora el asunto es el del que se dobla. Estaba viendo, bueno,
2: si
4: vas a empezar con uno de 1999, y solo te van a dar 256 gigabytes de memoria para que tengas ahí todo lo que, de tus fotos.
1: Ay, mamá.
4: Pero sí, yo tengo ahorita 700 en fotos y videos. Porque a mí me gusta sacar muchas fotos. Si no fuera asesor de finanzas, contador y de negocios, fotógrafo fuera, porque sí me saco por buenas fotos por ahí. Ahí ustedes han visto lo que saco. Porque a algunos les gustan mis fotos tan buenas que hasta las clonan.

0: ver, Carlitos, el que se dobla puede costar hasta 3,000 y pelos de dólares.
1: 3,200.
0: Conviene, no tengo el dinero, pero lo quiero. O lo quiere mi vieja, o lo quiere mi hijo, mi hija. Meterlo en la tarjeta, financiarlo, o ¿cómo conviene? ¿Qué recomiendas?
2: No, mira, ponerlo esto en la tarjeta no conviene. Porque mira, si así ya te vale como 3,000, porque agarras, mira, el de 256 no te va a alcanzar nada de memoria ni fotos. Porque el mismo teléfono que tienes actualmente ya no te va a alcanzar ni una foto más. Porque no vas a poderlo. Porque el actual, lo quieres poner la misma foto, se te va a llenar. Entonces, automáticamente vas a tener que comprar uno que tiene más espacio. Y encima de eso te van a vender la membresía del iCloud para que puedas poner hasta 2 terabytes de memoria ahí para que puedas tener. Y entonces esa mensualidad la han venido subiendo año con año. Wow. Un promedio de un 7-9% por año la membresía, y de ahí para que puedas tener más espacio para guardar más fotos, y que te dan espacio, te dan que para la música y que un montón de cositas más para que te entretenga, pero son otra mensualidad más. Y entonces eso te puede salir otros 3,200 más al año para que tengas más espacio para la foto en tu celular, y si encima de eso no lo pagas a tiempo la tarjeta de crédito, son 21% más de intereses. Entonces, este juguetito que se te va a doblar, pero se te va a doblar el bolsillo, porque te puede salir costando miles de dólares más por estar a la moda.
3: No necesariamente.
2: Ahora sí te va a incomodar.
3: Hay
2: a
3: que ver el lado bueno.
1: ¿Cuál?
3: Porque hay muchos ángulos en este problema. Si te estás declarando en bancarrota.
0: Ahí me enfoco en su bancarrota.
3: Y tienes una tarjeta todavía que no expira y tienes crédito allí, méteselo a la tarjeta. Te declaras.
2: Sale la tarjeta y va a quedar bueno.
3: Y la metes a la tarjeta y el juez no te va a quitar ese celular que cuesta 5,000. Tú te quedas con él. Por esa parte.
2: Y hasta te tomas un selfie con el juez y dice, buena foto, ¿no? No, pero ahora sí, volteémosle la página al asunto donde sí nos conviene. Ahora, muchas de las personas, como Pau estaba diciendo, que como su amigo, el estilista, y entonces dice que después de una hora comenzó a darse cuenta, dice, no me conviene, pero ¿sabes qué? Si lo utilizamos para negocio, para algo que es muy bueno, como usted tiene su empresa, para el señor ahorita que le estuvo ayudando a la señora a ganarse, para sumar bien, es negocio jardinero, para el estilista, para todas las personas que están trabajando y tienen su propio negocio, mire, a regalárselo al tío Sam, a que usted lo tenga, mire, mi hermano, denle con todo.
0: Venga,
2: y eso 100% deducible de impuestos. Es más, agárrese el más caro, porque ese es el mejor. Por si.
0: ¿Dónde la gente te puede seguir en redes sociales y aprenderle un poquito más sobre todo ese último consejo de cómo sacarlo casi de a gratis?
3: Ay, güey.
2: Claro que sí, mire, le pueden seguir en Instagram bajo Superwoman en Instagram, y le puede conseguir todos los consejos para pagarle menos los impuestos y las finanzas, o si no, al 714-953-2707 714-953-2707, y ahí me mando un mensajito de texto y así pague.

0: ¡Ándale, mi compa el feo! Llegó.
1: ¿Qué hizo?
0: A la clase.
1: ¡Ay, ¡Eh! ¡Milagro! No lo puedo creer.
2: ¿Cuándo fui? Ni me acuerdo.
3: De seguro dieron de comer este día.
1: Esa era alguien traía sus joyitas.
2: Era la clave. Esa era la clave.
0: No, no, era
2: comidita.
0: Día del niño. Iba a haber comida y regalos.
3: ¡Ay, qué bonito día! Ay, qué
0: entonces padre. Ese día sí llegó.
2: Mamá, ¿qué me vas a dar para
3: pero
2: el
3: como
2: niño?
3: Esta cosa no es niño.
1: Ay, ¿dónde
0: no,
1: la... eso sí.
0: No, y la maestra. La maestra, o sea, le dio cosa a verlo ahí y dijo, ¡ah, chis!
1: Pobrecito.
0: Aquí,
2: ¿qué es
0: aquí
2: esta?
0: Una mantarraya. ¿Andrés Melquiades está aquí?
2: Es
0: ¡qué raro!
1: ¿Qué hace aquí este señor?
0: Raro. A ver usted, Andresito.
4: ¿Qué pasó, maestro?
0: Ahí está, todo chamagoso.
2: Con un lagañón aquí verde.
0: Machín.
1: Ay, no.
2: Y luego aquí salí, trepo. Aquí entre donde la conjunción aquí del brazo y
1: sí,
2: del...
1: Sí, negrito.
2: Okay. No, no, no, salitre es blanco.
1: ¿Blanco?
2: Porque suda uno sí. Y se salitre.
3: Y aquí. Los codos prietos los codos.
2: Y el pescuezo
3: pero de
2: también.
3: mugre.
2: El pescuezo también.
0: Gacho.
1: Ay, qué bonito.
0: Pues
1: qué no llegaba. En esos momentos.
0: ¿Y qué le dijo? ¿Qué pasó, Andresito?
4: Aquí, mire.
0: Y empezó a llorar.
1: Ay, no.
0: Sí. ¿Por qué lloras, Andrés? ¿Por qué lloras?
4: Maestra, perdón. Es que, y que no haya venido otro día, pero...
1: Ay, ya, voy a llorar.
3: Bueno, era Chabelo.
1: Cómo sufrió en su infancia.
0: ¿Por qué lloras, Andrés? ¿Salvaron?
1: Hola.
0: ¿Y qué te robaron, Andresito?
4: La tarea.
1: Y no lo dudo, ¿eh?
4: No la traigo.
2: Me asaltaron y me robaron lo que yo había robado.

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3: Y creo que es un error que cometeríamos todos.
4: De seguro sufrir.
3: Ahorita les cuento qué pasó.

0: como un puerco.
1: ¡Ya, güey! Tengo miedo.
0: ¡Para penar!
2: ¿Qué se ayuda a nuestra hija?
1: Que agarre que le digo.
3: Y ahora el video viral en el bueno, la mala y el feo.
4: Bueno, solo el audio.
5: Oigan, este video viral está de locos.
6: A ver, ¿qué pasó?
5: Hay cosas que pasan en la vida. Machín. Donde uno dice, ¿qué pasará? ¿Qué será lo que está viviendo? Como por ejemplo cuando alguien lamentablemente entra en coma, ¿no?
6: Ok.
5: Que ves a la persona acostada en la cama.
6: Sí.
5: ¿Qué dices? ¿La desconectaré? ¿No la desconectaré?
6: Inconsciente ahí.
5: ¿Cuánto tiempo aguantaré? ¿Estará sufriendo? ¿Estará bien?
0: Lo van a desconectar a las 12 horas.
7: ¿El pelón?
5: ¿Por qué?
7: No, dijo la sargento.
6: Es que,
7: no, seis horas.
6: Es que cuando haces tú un testamento, Pao, sí, es una de las preguntas que te hace el abogado.
5: Oh, no sabía.
6: Sí. ¿Cuánto tiempo quieren luchar? Y le preguntaron a mi vieja, ¿cuánto tiempo quiere luchar si el señor Molinar cae en coma? Yo le dije, pues, unos 3 meses. ¡No! ¿Cómo 3 meses? ¿Se me acaba el dinero?
5: ¡Hala!
7: ¿Qué?
6: Eso dijo.
7: Pero te hace sentir mal a ti, güey.
6: Dijo, no, un día.
7: Eso es malo.
6: Un día.
7: ¿Sabes cómo se le debe de hacer para que no se sienta mal en la otra persona?
5: ¿Cómo?
7: Tiempo indefinido.
6: Ah, eso está chido.
7: Sí, y tú dices, oh,
5: un día o 3 años.
7: Sí, o dos horas.
6: Ya valió.
7: ¡Ey, caigan como, conéctalo, apúrate!
5: Ay, no, qué feo. Pero estas personas, uno no sabe qué hacer, unos les leen, unos les ponen películas, hay personas que les tocan un instrumento. ¿Ahora? Hay tantas cosas que hacerle según para poder comunicarte y que te escuche, ¿no? Porque eso es lo que la gente quiere, que me escuche para que regrese. Les voy a contar la historia de una mujer que llamó muchísimo la atención. Es una chavita que lamentablemente entró en coma. Y su mami todos los días la iba a ver.
7: Chale.
5: Y su mami decía, ay, le encanta tal grupo de música, esta es su canción favorita, se la voy a poner. Una y otra vez, todos los días se la repetía porque esa era su canción favorita. Pero ¿qué creen? Que cuando esta mujer, gracias a Dios, regresó del coma, dijo que eso era un martirio.
6: ¿Por qué?
5: Púchale play.
8: No le pongas música a la gente que está en coma. O por lo menos si yo vuelvo acá en coma, no me pongas música, ¿vale? Yo pasé un infierno. Un infierno pasé. Porque mi madre, en ese entonces a mí me encantaban los gemelos, me dejó todo el mes la misma canción en bucle. Era una tortura, te lo juro que era una tortura una y otra vez, una y otra vez. Las personas que estamos en coma seguimos escuchando, ¿vale? Tenemos sentimientos también.
6: O sea, sí, seguía escuchando ella.
5: Dice que las personas con coma, dice ella, sí escuchan.
6: Ajá.
5: Y escuchan absolutamente todo lo que está pasando. Entonces, que ella escuchaba y que su mamá, al ponerle la misma canción, ella ya se quería volver loca. Que no les hagan eso a las personas que están en coma.
6: O sea,
5: pero
6: una y otra y otra. Es tortura ese pedo, ¿eh?
5: Mira, yo no sé si esto le pasó a ella en específico. Y cada persona que entra en coma vive cosas diferentes. Si sí escuchan todos, si sí sienten, si sí ven, si sí huelen, si, o sea, ¿qué será lo que pasa? A mí me encantaría, si ustedes conocen a alguien que estuvo en coma, ustedes lamentablemente pasando esta situación, que nos llamen para contarnos su experiencia. ¿Qué vivieron?
7: Hay gente que
5: ido
7: al cielo, supuestamente.
5: 1-855-370-3100.
6: Mira, estoy leyendo comentarios en este video viral.
5: Sí.
6: Y comenta alguien, dice, yo estuve en terapia por una cirugía.
5: Sí.
6: Y estuve una semana en semicoma por la medicación. Dice, tenía a mi lado un nene que la mamá le ponía todos los días la canción del Pollito Pío. Dice, por horas. Juro que sufría más por eso y que por el mismo dolor que sentía. Dice, hoy en día tengo un hijo y está prohibido escuchar el Pollito Pío.
7: O sea,
6: él estaba en semicoma, entonces sí se puede. Sí escuchan.
7: Sí oye. Pero qué tal si le cae tan gorda la rola y ¡ya! ¡Quítala! Despierta.
5: No, pero no creo que las personas que le pongan esa canción lo hagan por molestarlo, ¿no? O sea, yo creo que
7: por
5: no
7: eso.
5: Hace nada para.
7: Pero tanto lo están oyendo que a lo mejor los despiertan. Ay,

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1: Vamos a regresar, chavos, con la enchufada. Tenemos el teléfono
2: ¿De
1: un compita que tiene su puesto de tortas y todo el rollo en Ciudad de México.
3: ¡Ah, vende comida!
1: Simón, vamos a marcarle enseguida, ¿eh?

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1: A ver, tenemos el teléfono de Don Ángel.
2: Angelito.
1: Tiene su puesto de tortas y que les echa chilaquiles. Y
2: en México. Ciudad de México, güey. ¿Qué vive la Ciudad de México?
1: Uf.
3: Bueno.
4: Sí, con Don Ángel, por favor.
3: Sí, él es el que está hablando, dígame usted.
4: Oiga, Don Ángel, ¿ya abrió? ¿Ya tiene todo listo?
3: Sí, mire, estamos aquí desde las 6:30 de la mañana.
4: ¿Y cómo anda del tamal? ¿Lo trae calientito el tamal?
3: No, pues sí lo traigo calientito, mi jefe, diario, porque si no, pues no sabe.
4: Necesito que me haga un guajolotongo, pero de esos machines, de los más grandotes que pueda hacer.
3: Un guajolotongo bellaco, algo ch...
4: Órale, con doble muy tamal. Bien. Doble
3: te
4: tamal.
3: Lo vamos a preparar con, te lo vamos a preparar con uno de dulce y uno de rajas. ¿Qué le parece?
4: Fierro, y también arretáquemele machín de chile.
3: Sí, ahí le echo un poquito más de lo normal.
4: ¿Le puede aventar así un chorro, pero de crema también?
3: Sí, le aviento lo que sea, ¿eh? No hay bronca. Aquí hay,
4: Sáqueme los chilaquiles y le avienta un madrazo de chilaquil.
3: No, le voy a sacar, pero unas palabras para que venga aquí al guajolotongo. ¿Tú?
4: ¿No tiene tantito champurrado también? Porque se me está antojando que me dé una tacita.
3: Sí, pues ahí, ahorita se lo sacamos.
4: Ah, y también quiero que el guajolotongo me lo ponga en la boca, así para yo morderlo. ¿Sí? Y tomarme un selfie con el guajolotongote.
3: Muy bien, sí, cómo no, con mucho gusto. Se lo pongo en la boca.
4: Le voy a poner una orden especial. Quiero un guajolotongo de pura carne de burro. Más bien que sea de nervio. Así masticarlo como dos días. Órale. Ya dijo, ahí le reempujo la feria yo por cel.
3: Muy bien, yo le reempujo ahí un guajolotongo con mucho chile cuaresmeño.
4: Me siento tranquilo ya que hablé con usted, Don Ángel.
1: Don Ángel, no se crean, estamos haciendo una broma, lo estamos enchufando acá desde Los Ángeles. Don Ángel, ¿cómo está?
4: Lo están oyendo aquí en todo Estados Unidos. ¿En qué esquina está ahí en la ciudad?
3: Sí, estamos aquí en la alcaldía Benito Juárez, en la Ciudad de México. Como referencia es Patriotismo y Holbein, Santander, de 7 a 12.
1: Oiga, Don Ángel,
3: dígame.
1: Pero limpie bien la esquina y cuando termine, porque luego dejaron un tiradero de crema y tamal.
3: Mire, precisamente ya lo hice.
4: Es lo que anda diciendo la gente, a Don Ángel se le tiró toda la crema ahí en la calle.
3: Híjole, mire.

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0: pues imagínate, feo, cómo le vas a decir tú a tu hijo, ponte a dieta, haz ejercicio, cuando tú no lo haces.
1: Pero puedes usarte de ejemplo, ponte a dieta, haz ejercicio o vas a estar como yo de marrano.
2: No, pues no, es que el no ejemplo, motiva, eso no motiva. El ejemplo arrasa. O sea, si tú vas con una persona que te, que, por ejemplo, un instructor y no tiene el cuerpazo, pues no te va a motivar a ir con él.
1: Mira, si voy con un homeless y me dice, mira, yo estoy homeless, no tengo dinero porque le metí al, al perico o me fui al casino y le voy a agarrar el consejo porque lo estoy viendo como está desmadreado.
0: Ahora, también qué ejemplo le damos a nuestros hijos cuando de repente en la casa falta algo.
1: ¡Tírenle!
0: Está un foco fundido y el foco ya tiene años. O a lo mejor un hoyo en la pared.
1: ¿Cómo?
0: Y ya tiene también ahí.
1: Yo te voy a decir algo.
0: Güey, a veces ya no lo ve uno.
1: Hay un parche que hice hace un año y medio.
0: Sí.
1: I'm sorry a la Chayo, porque me fregaron el water heater y tuvieron que venir los del plomero a tumbar un pedazo de pared y para arreglar una pipa que soldaron. ¿Qué? Y ese lo parché, lo quebré, le hice un cuadro, le puse tabla roca.
2: Sí.
1: Y lo parché con la masa esa que le pone. Y ya tiene casi 2 años y seca y no lo he lijado ni
0: reventado. Ya está nomás.
1: Pero ya está parchado.
0: Bueno, pero ahora, ¿qué tal si hubiera niños chiquitos?
2: No, está mal. Está mal no dar el ejemplo. No digas groserías, hablan con groserías. No grites, gritan. Come saludable, comen mal. No le hables así a los demás, le hablan feo a la mamá. O sea, es un bien importante porque lo que ves, haces, más siendo un niño. Entonces sí tienen que enseñar a las personas con el ejemplo.
0: Claro. Oye,
2: claro que sí.
0: ¿Y cómo se hace esto? O sea, de la manera, de el lado psicológico más que nada. Porque de repente también uno, pues quieres tú ser el ejemplo para esos niños, etcétera.
2: Mejor versión.
0: Tenemos con nosotros a una experta, amiga de la casa. Ella es la mejor psicóloga del mundo. Mm. Tenemos a Sandy Caldera.
3: ¡Sandy!
0: ¿Cómo estás, Sandy?
3: Por la mañana. Muy bien, gracias a Dios. ¿Y ustedes?
0: Bien, gracias.
2: Bien, mi Sandy.
0: Oye, Sandy, una pregunta. Dice el dicho que uno debe de predicar con el ejemplo.
2: Sí.
0: Pero, ¿cómo hacerlo? O sea, ¿cómo darles un buen ejemplo a nuestros hijos? ¿Enseñarles disciplina, orden también?
3: Bueno, seguro que hay que hablemos de eso.
0: Claro. Vas a raspar muebles, pero tú dale.
1: ¡Tírale!
3: Ponte. Nuestros hijos no van a aprender de lo que les decimos, ¿eh? Nada que ver. Tú les puedes decir, mira, levántate temprano, trabaja, lo que tú quieras. ¿Y qué crees?
0: Nada.
2: Claro.
3: No, nada.
2: ¿En serio? Le cambia la raza.
3: Exacto, pero si tú eres el que lo hace, si tú eres el que se levanta temprano,
0: okay,
3: si tú eres el que trabaja, entonces eres esa persona coherente que le puede dar ejemplo de disciplina. Ahora,
2: así es.
3: Es bien importante que no te le pongas tú de ejemplo. Por ejemplo, es que yo sí trabajo, tú flojonazo, mira nomás, yo a tu edad ya tenía, porque haz de cuenta que es un repelente.
0: Claro, lo peor.
3: O sea, literal, es un repelente para los muchachos. Entonces, sé disciplinado, actúa, y tus hechos van a gritar, no van a hablar, van a gritar.
2: Así es.
3: Y entonces tu hijo va a tratar de imitarte. Ahora, sí pasa que hay hijos que no imitan, ¿eh? Aclaro que hay. O sea, aunque tú seas disciplinado, aunque tú hagas todo bien, hay hijos que deciden no imitar. Y ahí no es que tú hayas hecho algo mal. Simplemente tu hijo decide, no quiero y no me gusta y no.

0: y ellos no lo hacen, pero anda bien aconsejadora. Entonces, ¿cómo recomiendas a estas personas que son así y que no predican con el ejemplo hacer un cambio?
1: Primero, chécate. Y esto va para todos los casos. No nomás con los hijos, hasta con los amigos. Okay. Si vas a dar una crítica constructiva, porque según tú es constructiva, cerciórate de que tú ya construiste lo que quieres que el otro construya.
2: Okay.
1: ¿Ok? Muy bien. Porque es como si yo te digo, a ver, ponte a dieta y pues, ¿verdad? Yo ando acá bien todo. Claro.
3: El pelo no va a estar hablando.
4: Con el diente afilado andas. ¿Qué?
1: O sea, no te pero ahora, sí es importante que cuando usted vaya a dar una crítica, cerciórese. ¿Va a ser bien recibida? ¿La persona la quiere o no? Porque crítica no pedida es metichez.
0: Sí.
1: Ahora, con los hijos, sí es importante hablarles de la disciplina, sí es importante que usted les predique con el ejemplo. Pero, por ejemplo, voy a dar una cosa muy curiosa.
2: Sí.
1: Los papás sueñan con que los hijos vayan a la universidad, ¿no?
2: Okay. Sí.
1: Pero resulta que ellos no fueron. A veces eso es un tema que los hijos sí te echan en cara, pero acuérdense que ahí es por varios factores. A lo mejor en los tiempos de los papás, pues no había apoyo, no había dinero, era complicado estudiar. Entonces, aquí le tienes que hablar de, ok, yo sí hubiera querido,
0: claro,
1: pero no se pudo. Yo te estoy poniendo a ti los medios que yo no tuve.
2: Mm.
1: Entonces es diferente.
2: Pero ahí sí se vale.
1: Pero, ay, claro, porque, okay, por ejemplo,
0: es date una
1: cuenta
0: acción.
1: Que hubo muchos hermanos nuestros que no pudieron estudiar porque no se pudo de plano. Pues sí querían, pero pues no nos apoyaron, no hubo dinero, no sé. Sí. Pero ellos sí querían y sí, por ejemplo, son lectores voraces. Pero si tú, por ejemplo, dices, no agarres el celular y estás en el celular, no comas eso y tú te lo comes, no tomes, y tú tome y tome, pues, ¿cómo te lo explico?
0: ¿Quién te va a escuchar?
2: No, totalmente de acuerdo.
1: Claro.
2: Oye, Sandy, pregunta, ¿y qué tal también, por ejemplo, padres de familia que a veces ya no lo vemos, pero también tenemos desorden en la casa a la hora también de, por ejemplo, el foco fundido, la pared
4: parchada
2: o mal parchada, falta el piso y años y todo eso?
4: Y, sí,
2: y les queremos enseñar orden también a nuestros hijos. O a veces les decimos, ¡limpia tu cuarto!
0: ¿Y cómo te atreves? Todo. Bien cochinotes.
1: Miren, hay una cosa que los hijos tienen y que no lo dicen. Los hijos son nuestros más grandes y duros jueces. Y lo malo es que el juicio de los hijos es en silencio hasta que crecen.
2: Sí.
1: De niño no te dice nada. ¿Por qué? Porque pues, te tienen miedo, porque claro, dependen de ti, porque no les vas a dar para gastar. Pero ya de grandes, sí te van a decir, tú cuando yo era niño me traías en friega y tú no lo hacías.
0: Ajá.
1: Tú eras esa persona que me pegabas porque yo no limpiaba el cuarto, pero tú eres un cochinero. O sea, ese juicio te va a llegar.
2: Tómale.
1: Te va a llegar, entonces... Aguas, tienes que tener mucho cuidado porque acuérdate que los hijos se educan cuando tú crees que les estás hablando, pero lo único que estás haciendo es que tienes que demostrarles, modelarles más de lo que les hablamos, ¿eh?
2: Totalmente de acuerdo, Sandy. ¿Dónde la gente te puede seguir en redes sociales? Llamarte si tienen alguna pregunta, por favor.
1: Por supuesto que sí, estoy como Sandy Caldera en todas las redes sociales, Sandy Caldera, y estoy en el 619-451-7037, 619-451-7037.
4: Eso, gracias. ¿Sí?
1: En mi hogar, para
2: que vuelva
1: la madre y el feo,
2: puro chavo. ¡Qué bárbaro! ¡Te queremos, Sandy! ¡Te queremos! A ver, paisano, comadre, pregunta para ti que nos escuchas. ¿Tu mamá, tu papá, qué te pedían y no predicaban con el ejemplo? 1-855-370-3100. ¡No fumes, mijo! Y con el cigarrote.

0: los papás nos pedían algo y no predicaban con el ejemplo. ¿Qué te pedía tu papá? ¿Qué te pedía tu mamá? Y pues nada más no lo cumplían. A lo mejor con el cigarrote ahí en la mano te decían, mijo, no fumes, te hace daño.
1: Sí.
0: Eso, pues la neta, tú.
1: Bueno, claro que no.
0: Tú decías, ¿qué rollo te creaba esto? Un conflicto. 1-855-370-3100.
1: Tienes que cuidar a tu familia y el papá nunca está en casa, ¿no?
0: Ándale, suele pasar.
1: Ah, ser proveedor y el papá, el billuyo se lo gasta.
0: Bien, gracias.
1: Sí, no. No está bien.
0: O por ejemplo, ponte a dieta. Mijo, te estás poniendo gordito, mijo.
2: Como dijo Sandy.
0: Ahí la llevas. y luego, ma. Y luego. Sí. Y luego, apa. ¿Qué pasó? ¿No?
2: ¿Qué pasó?
0: Como yo tengo un compita, güey, que quería poner a dieta a sus hijos. Y que a correr y que no sé qué y todo el rollo. Ah, pero.
2: Sentado. Pues, ¡córrele otra vuelta!
3: O del Cookie Monster no vas a estar hablando,
2: te falta pelo. Otro.
0: No, yo nomás digo porque. Pues es que, ¿sabes qué pasa también? No te duele hasta que no lo ves en los hijos, güey.
1: Claro.
0: O sea, por ejemplo, tú dices, no, yo estoy bien, yo voy a hacer esto, yo voy a hacer el otro. Pero hasta que no te dan en tu talón de Aquiles,
1: ajá,
0: donde que es en los chavos, no sé qué, a lo mejor una enfermedad o un algo que ya los llevas al doctor y, oiga, señor, tiene sobrepeso el niño.
1: Sí.
0: La niña necesita bajarle. Y si esto no sucede, ahí es donde también a ti no te llega ese llamado de cambiar a veces.
1: Tiene que ser en común. Uh-huh. Cuando es algo de bajar de peso, todos se tienen que poner a dieta. Cuando es algo de ejercicio, todos tienen que hacer ejercicio. Siempre se tienen que volver metas en común. Por eso para mí, la gente que... O sea, si alguien llega y te quiere dar un consejo y lo ves y dices, okay, esta persona sí es congruente... lo tomas bien, pero luego hay personas que te quieren dar recomendaciones y pues dices, oye, a ver...
0: Claro, hello. Mira, tenemos a Juanita con nosotros. Hola, Juanita, ¿qué pasó?
4: Mira, ahorita es al revés, yo con mi hijo. Yo soy la mamá y mi hijo tiene 21 años.
1: Sí.
4: Y le aconsejo porque va a la escuela y anda en bus y no quiere manejar y no tiene licencia.
0: O sea, pregunta, ¿él no quiere manejar entonces?
1: No le gusta.
4: No quiere manejar, dice como que le da miedo. Y le dijo, pero saca la licencia. Chale. Mientras saca la licencia, estudia para que saques la licencia. Ajá. Y yo soy igual, manejo y sin licencia.
3: Va a ser cholo, le gusta andar en los buses with a bicycle. Están repartiendo otras cosas.
2: No le hagas caso.
4: Igual cuando estamos comiendo, que nos toca comer los dos juntos. Mi hijo, deja ese teléfono, come más que sea cuando estás comiendo y yo igual estoy en el teléfono.
0: Así ay, es. Juanita.
1: ¿Qué te va a decir?
0: Oye, no me digas que eres de los que sale a comer con tu hijo porque me ha tocado verlos en restaurantes y los dos metidos en el teléfono. Ni se están pelando.
1: Sí, sí. Ni se ven.
4: Sí, es cierto, sí. Y mi esposo me dice, ¿cómo les quieres llamar la atención si tú estás igual?
1: Claro.
4: Y pues sí, tiene razón.
0: Sí, claro que no. Yes. El cambio comienza desde uno, Juanita.
1: Oye, y tu esposo te lo dice cuando tiene el celular en la mano.
0: Ahora tenemos a Mari con nosotros. Hola, Mari, ¿qué metió?
5: Bueno, era mi mamá, pero mi suegra le pidió a mi cuñada que se casara por la iglesia antes de juntarse con su marido, novio.
0: O sea, que saliera bien de la casa, le dijo.
5: Sí, pero nunca iba a la iglesia.
2: ¡Ah, mira!
5: Cuando mi cuñada le dijo, pero, mi esposo y yo tampoco nos casamos por la iglesia, pero porque él nunca tuvo su primera comunión. So le dijo, pero también María y bla, bla, bla, no se casaron. Y ella le dijo, pero ella no es mi hija. Y le dije, wow, yo quiero casarme por la iglesia. Yo tengo todo lo que yo necesito por casarme, pero su hijo no.
1: Claro.
5: So, también eso. Ella quería que su hija saliera de la casa, casada de blanco, pero nunca iba a la iglesia. Y la iglesia estaba como a una cuadra.
0: ¡Ah, su
2: congresía! Sí, como muchos que conozco.
0: Para mí, Mari, que a lo mejor era el qué dirán. Quería que la familia, quería que sus amigas vieran que miren, mi hija salió de blanco.
2: ¿Qué dirá la gente si no me caso de blanco?
0: Tenemos a Josué. Hola, Josué.
6: Yo tengo un amigo que se llama Mario. Él todo el tiempo ha sido así por rellenito, no gordo. Entonces, tenía un hijo, hasta la vez ahí está, que es bien delgado el hijo, todo el tiempo ha sido delgado, tiene ya 18 años.
0: Okay. Sí.
6: Siempre ha sido delgadito. Pues un día fueron al médico, y él porque era necio, diciéndole a la mamá, decirle que tiene que darle vitamina, que por qué está tan delgado, que no me gusta.
1: Sí.
6: Y entonces, ella le dijo, es que dice mi esposo que él está muy delgado, que por qué tan delgadito, tiene buen peso. No, le dijo, está muy delgado. Y le dice, no, él dice a mi marido que por favor, que si le puede dar vitaminas para que pueda engordar un poquito. ¿Quién es su marido? El señor que está ahí, le dice.
2: El marrano ese. A ver para...
6: Y entonces le dice, él le dice, sí, dígale a él que él es el que tiene que ponerse a dieta.
2: ¡Ah!
1: Y sí.

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2: Los 6 años de nuestra hija.
1: Que agarre que le digo.
3: Y ahora el video viral en el bueno, la mala y el feo. Bueno, solo el audio.
4: Hay dichos que dicen.
5: A ver.
4: Let it go, let it go.
6: ¿Sí?
4: O sea, déjalo ir.
5: Eso claro. no son dichos, es una canción, güey.
4: Ah, bueno,
6: pero hay canciones de Disney. Dicho, debería de ser
4: parte
6: un dicho.
4: De dicho. Que lo dejes
6: ir. Qué bonito. ¿Cómo, no, cómo va la canción?
4: Let it go, let it go. Es que se aferra uno, Pao, la vida a ciertas cosas, ya sean materiales o ciertas personas.
6: Sí.
4: Y dice uno, esto es lo que yo voy a vivir, esta es parte de mi vida. Y ha sido por los últimos 44 años, dijo este viejito,
5: feo,
4: en el video viral.
5: Es que se convierten en parte de tu identidad.
4: Sí. Claro que sí, claro que sí. Y así tiene que ser hasta el final de la trayectoria, hasta que te mueras.
6: Okay.
4: Quiero sonar intelectual, pero no puedo.
6: Sí,
4: hasta
6: sí,
4: que te lleve la fregada, ¿verdad? Iba a decir hasta el final de la trayectoria del trayecto de tu vida.
5: Te aflora, feo, te aflora. Sí,
4: ¿qué es eso? ¿Qué es eso?
6: Te aflora, te sale.
5: Te aflora la artesanía que te carga.
4: Ah, ok.
5: Sí.
4: ¿De qué se trata lo que estoy platicando que posiblemente no tiene sentido en las palabras que lo puse?
5: Hola, ¿qué tal?
4: Te lo voy a platicar para que entiendas en tus propias palabras, Raúl Molinar.
5: A ver, adelante,
4: el
5: por favor.
4: El video viral se trata
5: querido
4: de
5: compañero.
4: un hombre de la tercera o cuarta o quinta, no sé, ya está muriendo este güey. Deja ir el apego que tuvo por 44 años con algo que estuvo con él, que viajaba con él, que caminaba con él,
5: ¿qué?
4: Que corría con él.
5: Una mascota.
4: Y siempre estaba al lado de él.
6: Ay,
5: su perrito.
6: ¿Años?
5: No, pero 44 años, no un perro
6: duran.
5: No dura, ¿no? ¿Qué era?
4: 44 años.
5: Un perico,
4: duró.
5: Un ave, güey. ¿Las aves
4: no,
5: sí
4: el
5: duran?
4: El perico no dura mucho, güey. A mí se me acababa la bolsita en media hora. ¿O de qué habla?
5: No, de las aves, güey. Los de a de veras.
4: No. Este vato tuvo que dejar ir lo que tanto quiso por 44 años. Y no era su esposa.
5: A sus hijos.
4: No era sus hijos.
5: ¿Qué era, feo?
4: No era el dinero. Era un carrito que tenía.
5: Ay, no, hombre.
6: Un carrito. Se vuelven súper clásicos.
5: 44 años.
4: Lo compró cuando recién salió.
6: Sí.
4: Cero millas.
5: Wow.
4: Lo mantuvo.
5: ¿Cero
4: lo
5: millas?
4: Trabajó. Cero millas. Lo agarró cero millas. Lo trabajó, lo terminó de pagar, lo pulía. Lo manejaba, lo prendía, lo acariciaba,
6: es que
4: lo besaba.
6: Para muchos es su paz, ¿eh?
4: Claro.
6: Ir a pulir el carro, lavarlo.
4: Es una paz.
6: O sea,
4: mira,
6: lo ven como su bebé.
4: Claro. Fíjate que yo nunca he sido amante de lavar carros. Pero en veces tengo que lavarlos.
6: Sí.
4: Y este vato se aferró.
5: ¡Órale!
4: A su Porsche. Un Porsche clásico.
5: ¡Órale!
4: Güey, 44 años.
5: No manches.
4: Y aquí está lo que pasó. Vas a escuchar el audio del video viral porque pues no lo vas a poder ver, ¿no?
7: How do you feel letting it go?
8: Not good. Sorry.
7: No, it's okay. Aww. I know this means a lot to you. This is a car that you owned for a very long time. So we find these cars owners that love them just as much as you did.
5: Oye, el vato está llorando, el vato.
4: Oye, está llorando.
6: Mira, ¿su
5: bebé? Le dice, sabemos que este es un carro que tú amas, que tú quieres. Encontramos varios carros también así. De repente, gente que se aferra a sus cosas. O sea, el vato se lo está comprando.
4: Pero te vamos a encontrar a alguien. Te vamos a encontrar a alguien que lo va a querer igual o más que tú.
7: And I promise you that we're going to find an owner that loved it and is going to take care of it. I'm going to make sure he drives it just like you did. You know what I mean? So, I appreciate you giving us the opportunity to buy it. It means a lot. I know this car is your baby. Thank you very much.
4: Está llorando.
6: It's your baby. It's your baby, le dijo.
9: Está llorando. Quiere mucho el carro, pero también quiere más el dinero que el carro que lo vendió.
6: A lo mejor tiene una necesidad.
4: Porque ese carro no te va a costar $10,000.
5: Sí.
4: Ese carro te cuesta como unos 30 o más, así como está, lo clásico que es. Es un Porsche, creo que es el 911, ¿no? De los
5: Porsche
4: más viejitos.
5: 911 de
4: algo
5: hace
4: así.
5: 44 años.
4: Creo que
5: creo feo que deben
4: ¿cuál
5: dar,
4: es?
5: Si me agarras correteado, en los cientos de miles, güey.
6: Oye, pero aparte el viejito a lo mejor ya no puede arreglarlo, limpiarlo y pulirlo porque ya está muy grande.
4: Sí, como
6: señor.
4: Que tiene como que Parkinson o algo así.
6: Mi vida,
4: y las
6: hermoso.
4: Pinzas como que no le haya el hoyito al desarmador ahí.
6: Pobrecito.
4: Pero dejar
6: me da mucha
4: ir
6: tristeza.
4: Un auto que te acompañó por la mitad de tu vida, yo creo.
5: Mira, feo, un Porsche 911 de los 80s, porque estamos hablando que ya tiene 40 años. Anda en aproximadamente $200,000.
4: ¡Cállate los hijos! El chiquito rojo que tengo, que ya lo han visto en video, lo voy a empezar a prender otra vez. No le he tratado, lo tengo
5: ¿en
4: tapado.
5: ¿Cuánto tiempo tiene que no lo prendes, que no te subes?
4: Como un año, güey.
5: Que no le das una vuelta, güey.
4: Sí, un año.
5: No manches.
4: Tengo que traer un mecánico que le va a quitar la tapadera de la cabeza y hable con él. El... le va a echar un tipo de aceite para que a la hora del fregadazo de prenderlo, no lo agarre en seco.
5: Ah, ok.
4: No lo agarre en seco. Sí, sí. Pero me va a cobrar como 500 bolas para hacerle todo.
6: ¡Ay, Pablo! Ese es el recuerdo de tu amor.
4: ¡Deshacerme del chiquito jamás! Primero me deshago de la chayo.

0: 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Sí, así es, comenzamos el día de hoy. Feliz sábado a toda la raza. Ya mañana tendremos un gran festival del Día de la Independencia. Le damos la bienvenida al señor Arturo. ¿Cómo estamos, Arturo? Buenos días.
1: Hola, Jordi. Buenos días. 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
0: Oye, pero comenzaste la mañana así hablando como narrador aquí. Estamos en el Estadio Azteca.
1: Ya se me está pegando. Ya. Así poco a poquito. Estoy aprendiendo de mi maestro.
0: Gran evento. Grandes equipos se confrontan el día de hoy. ¡Ándale!
1: Me va a quitar la chamba. ¡Temerarios!
0: Exactamente. 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
0: 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Esta semana saludamos a todas las familias hispanas que estuvieron aprovechando los especiales que se tuvieron también de Labor Day, porque esta semana fue muy corta debido a que el lunes básicamente no se trabajó, pero la gente vino con las ganas de estrenar. Todavía tenemos un poquito de verano, ya no está tan calientito como en el mes de julio, pero al final de cuentas, listos para recibir el otoño, ¿no?
1: Sí, sí, prepararse y disfrutar esos últimos días que nos quedan del verano, porque luego ya viene lo que viene siendo el invierno y pues ya queda uno un poquito más escondido y todo por este clima extremo que hace aquí en el estado de Wisconsin, Jordi. 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
0: Así es, y luego también en TikTok, la semana pasada fue cuando nos pusieron: hey, ¿qué pasó con los carros Mazda? Pues aquí está el Mazda que estabas mencionando. 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
0: Y sabes una cosa, yo estaba manejando esta semana y una que me llamó la atención, bueno, varios vehículos me llaman la atención, pero una que me gustó de lejos fue precisamente esta camioneta que 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
0: Y luego también tiene una 2025 Toyota Grand Highlander, preciosa esa camioneta de color rojo cereza, la extra larga, ¿verdad? Esa es más larga que todas las demás, lista para que usted se pueden sentar 8 personas en este super vehículo, un SUV marca Toyota, les da hasta 27 millas en highway, en el freeway. 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
0: Así es, también tienen una hermosísima Jeep Grand Cherokee color gris y una color blanca lista para que hagan su prueba de manejo también. Esta SUV es 4x4 y obviamente le da la oportunidad a usted. Creo que esta es también hasta, no sé si es híbrida, esa color gris. Es lo que estoy checando. Bueno, tiene toda la tecnología muy premium, lo que es su dashboard, como le llaman, los medidores de velocidad y demás, completamente electrónicos. Tiene un estéreo también y un GPS con una pantalla grande. ¿De qué? ¿De cuántas pulgadas? ¿De 8 pulgadas?
1: De 8 pulgadas, sí.
0: De 8 pulgadas, asientos de piel. Muy bonita esa camioneta, lista para que salga usted rechinando las llantas, ¿no?
1: 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Y sí, lo que tú comentabas, esa viene siendo la Hybrid. Es de 4 cilindros y todavía Hybrid, entonces es súper económica en lo que viene siendo la gasolina. 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
0: Y para que se queme usted las pestañas, mire, cuando usted se lleva esa camioneta, que seguramente es una de las que se vaya rapidísimo, le está dando 56 millas en el freeway, ¿eh? Por galón.
1: Bastante.
0: 56 millas. Y en ciudad, 57. Le da todavía más en ciudad. Así es que esa es una joya. Ahorita, como está subiendo la gasolina, es una oportunidad de ahorrar dinero. Ahorita voy a hacer las cuentas y le voy a decir cómo está eso. Pero es uno de los buenos vehículos que tienen también como joyas, así como la otra versión 2020, que está a 17,000 y pico. Uh-huh. 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
1: Sí, es mucha ventaja lo que viene siendo un hybrid. No sé exactamente cuántas millas serán de aquí a Chicago, pero a promedio que unas 100 millas aproximadamente, Jordi, a tu conocimiento.
0: Sí, 100 millas.
1: Ok, entonces con 2 galones de gasolina usted va hasta Chicago, que ahorita como está el precio de la gasolina son $8, Jordi. Así de económica es.
0: Así de económica es.
1: Sí, porque son más de 50 millas por galón. 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Muy bonita.
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1: Sí.
0: Mejor que incluso a veces hasta la aseguranza de carro, porque los accidentes, hay que decirlo, ocurren por lo menos cada 4 años o 5 años se puede ocurrir un accidente, pero las descomposturas de vehículos son constantes.
1: Son constantes,
0: de repente. Es un peligro constante que algo puede ocurrir, pasas en un bache, pasas en algo y necesitas siempre tener la confianza que vas a tener un vehículo de reemplazo, ¿no?
1: 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Hay personas que solamente son la pareja y solamente tienen un vehículo, Jordi. A mí me ha tocado hablar con las personas así y vieras cómo se les batalla pues el estar esperando que llegue para ir al mandado, para llevar al niño a la escuela, por solamente tener un un vehículo. 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
0: Mire, le voy a hacer unas matemáticas. A mí me encantan las matemáticas porque ahí es donde se llega a la información perfecta. Esta Jeep Grand Cherokee, la Hybrid, como tú dices, Arturo. Fíjate que dividí, si cada galón te sale, digamos, en $3.03.60. Vamos a poner ese precio,
1: promedio más
0: aunque
1: o menos
0: sea más caro, ¿verdad?
1: Sí.
0: Pero 3.60 lo dividimos entre 57 galones que te da, digo, 57 millas que te da por galón, te está dando un precio, fíjate, por cada milla de 0.06. Oh. O sea que apenas 6 centavitos, 6 pennies necesitas por cada milla.
1: Por cada milla.
0: Ahora, tienes una camioneta normal, una SUV, que te dé 19, digamos, millas por galón, más o menos. Ahí te viene saliendo cada milla en 20 centavos.
1: Es bastante la diferencia. Es
0: prácticamente tres veces.
1: Un cuarto, da de 100, un cuarto, el 25.
0: Fíjate, que no, tres veces más.
1: Tres veces más.
0: Tres veces más, porque si es 0.19... para cuando, bueno, 0.20, o sea, 0.20 por cada milla, es 0.20 centavos tienes que invertirle por pagar una milla de distancia. Okay. Ahora imagínate, para un hybrid como ese que tienen a la venta, es 6 pennies nada más, no 20 centavos.
1: Oh, okay.
0: O sea, casi son más de 3 veces, porque 3 por 6 son 18, más de 3 veces que te vas a ahorrar de combustible.
1: De combustible,
0: así de fácil.
1: Sí. Entonces, sí, se oye un poquito así en lo que viene siendo centavos o algo, pero un viaje largo, Jordi, es cuando hace una pero súper gran diferencia, ¿verdad?
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0: Fíjate,
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0: Excelente. 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
0: Excelente, pues gracias. 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
1: Gracias, Jorge. Nos estamos viendo muy pronto. Y muchas gracias a toda la gente que nos escuchó.
0: Gracias, y sigan escuchando La Grande, la más mexicana.
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0: Muy buenos días, saludamos a toda la raza que está sintonizando a la grande, la más mexicana. Estamos empezando el programa de los amigos de North Shore Bank, el banco de la comunidad hispana, y les presentamos a Juani Maqueda. Buenos días, Juani.
1: Hola, buenos días a todos. Espero que se encuentren bien en este sábado delicioso, que está haciendo un poquito de calor, pero está riquísimo, José.
0: Así es. Y bueno, ¿qué nos tienes el día de hoy?
1: Bueno, el día de hoy quería hablar un poquito, como siempre, trato de hablar un poquito de todo, pero el día de hoy quiero hablar un poquito de sobre tomar acción, ¿ok? Y el día de hoy quería hablar sobre el tema porque es muy importante, sobre todo cómo está el mercado el día de hoy. Voy a usar la frase que usé en el pasado refiriéndome a esto. Normalmente esperamos estar listos para actuar, ¿ok? En lugar de actuar para poder estar listos. Entonces, el tema del día de hoy, quiero referirme un poco más a esto. ¿Por qué? Porque el mercado, como la gente que quizás me está escuchando, ha estado un poco variante en cuestión de intereses, en inventario, en las propiedades. Pero les quiero decir, como lo hemos mencionado en otros programas, en donde es muy importante que ustedes tomen acción sobre lo que quieran hacer, ya sea ser propietarios de casa, cambiarse de trabajo, cambiar de pareja, cambiarse de casa, comprar un perro, tener, no importa qué sea. Tienen que tener un plan de acción, pero no quedarse solamente en el plan. No quedarse solamente en el plan de, oh, voy a querer comprar esa casa y suena muy bien, pero no toma ninguna acción al respecto. Y dice, no, cuando esté listo, voy a hacer esto. Cuando esté listo, voy a hacer tal cosa. Y sabes que a la gente que me está escuchando, y Jorge, quizás a ti, a todos nos ha pasado, en donde estamos siempre pensando muchas veces de esa manera, oh, cuando esté perfectamente todo, voy a tomar esa acción. Y lo que sucede es que el tiempo no nos perdona. Okay. No nos perdona ese tiempo que estamos utilizando en nuestra cabeza solamente esperando estar listos y no hacer absolutamente nada. Okay. Así que el día de hoy, que la gente que me está escuchando, por favor, tómelo como un consejo de verdad, no solo en la parte de hipotecas, esa es mi área, pero obviamente me voy a enfocar un poco más en ese tema, pero si ustedes toman acción, yo, Juani Maqueda de North Shore Bank, estoy aquí para poderlos ayudar a lograr esa meta, tomando ambas partes, ustedes y yo, tomando acciones para poderlos llevar a esa meta o ese sueño que ustedes tienen de ser propietarios de casa. Así que no piensen tanto, ¿ok? 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Jorge.
0: Sí, muchas personas a veces piensan, bueno, es muy fácil que lo diga Juani Maqueda, pero ¿qué tengo que hacer entonces? Y las personas dicen, bueno, se empiezan a responder ellos solitos. Entonces voy a tener que ponerme a ahorrar ahorita y hasta que alcance $100,000, entonces ya. Ah, ya di el primer paso. Y la verdad no es así. Uh-huh. Primero tienen que mejor llamarte porque de ahí surge cuál es el proyecto y el plan que se va a seguir, ¿verdad?
1: Sí, y mira, algo que mencionas que es muy importante, mencionando lo que estoy mencionando inicialmente sobre, oh, voy a hacer esto, voy a hacer lo otro, pero a veces no sabemos qué es esto y qué es otro. Entonces, o tenemos la idea de, como mencionas, de, oh, tengo que tener muchísimo dinero o juntar el famoso 20% para poder comprar mi casa, o mi crédito tiene que estar en tal calificación, o tengo que tener, no sé, a lo mejor quedarme en el mismo empleo por mucho tiempo porque estoy pensando comprar casa. La gente que me está escuchando, no es así, de verdad, hay muchísimo, ya hemos hablado, hice otros programas previo a este, de los mitos que hay alrededor de las hipotecas, y entre ellos es ese, el que siempre se piensa que tienes que tener muchísimo dinero para poder comprar tu propiedad, y no es así. Ahora, hoy en día tenemos muchísimas asistencias, tenemos variedad de programas en donde no necesariamente es el típico que tienes que tener 800 de calificación de crédito o el 20% de pago inicial, no es así. Por ejemplo, voy a hablar de un programa que nosotros ofrecemos en donde, por ejemplo, este programa en particular, tu calificación de crédito, por ejemplo, para la gente que me está escuchando, tu calificación de crédito como mínimo, por ejemplo, tiene que ser 580. ¿okay? La gente que está escuchándome, que cree que, oh, mi calificación está en 600 o está, ¿qué creen? Puedes calificar, puedes comprar tu casa. A la gente que me dice, ay, Juan, ¿y es que qué crees? Solamente tengo de ahorros, no sé, voy a decir una cifra al azar, $5,000. Oh, okay. ¿Algo más? Quizás tengo mi cuenta de retiro o tengo, no sé, $10,000 de ahorros, cosas por el estilo, hacen más o menos en esas cifras. ¿Qué creen? Hay asistencias donde, en donde les pueden, por ejemplo, en North Shore Bank tenemos una beca de $10,000. $10,000 nadie te los da, porque y $10,000 puede costarnos tiempo y esfuerzo ahorrarlos. ¿Y qué crees? Están ahí esperándote para que los uses para poder comprar tu casa. Esas son cosas que no sabemos, pero este programa que les estoy mencionando, por ejemplo, tu calificación no tiene que estar más, a mi mínimo, 580. ¿Ok? Tu, el pago inicial, para la gente que a lo mejor tiene todas las piezas, pero no tiene muchos ahorros, tengo programas en donde solo tienes que poner el 3%, el 3.5%, incluso, ok, incluso si todos, digamos, todas las piezas caen donde queremos que caigan, hay programas que solo te piden $1,000 de tu bolsa, ok. A mí, todos podemos ahorrar o poder hacer el sacrificio para tener esos fondos necesarios para ser propietarios de casa. Así que deja de pensarle tanto, deja de darle mucha vuelta a la idea y toma la acción que de verdad te va a llevar a donde quieres. Mientras sigas pensándolo o erróneamente estés pensando que no estás listo, no vas a salir de esa posición. 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
0: Muy bien, tienen que llamarle a Juani Maqueda, que está lista para atenderles. Y muchas personas a veces, ya saben, se vuelve más complicado cuando tienen que tomar opinión de dos personas o una sola persona. Y ahí el universo y, digamos, todo el plan se queda estancado. Por eso, ¿qué le dirías también a esas personas que haciendo pareja, teniendo su matrimonio, a veces uno de los cónyuges dice, no, déjame, no la pienso, no me siento seguro, yo no quiero compromiso, estoy traumatizado porque en el pasado perdió mi familia una propiedad o la malbarataron, yo no soy para eso, yo no nací para amar y cosas así que le hacen a veces el drama, ¿no? Que en vez de a tomar el toro por los cuernos y saber que si no fuera tan bueno, pues mucha gente no lo haría. Al contrario, la gente lo hace y cambia su vida positivamente, ¿no?
1: Creo lo que sucede, Jorge, para las personas que me están escuchando, y creo que todos hemos estado en esa posición, ¿okay? En donde nos da esa incertidumbre, ese miedo, ese riesgo. Si ya tuviste una experiencia previa en donde no te fue muy bien, ¿okay? Que desafortunadamente todos hemos pasado por esas situaciones en diferentes áreas de nuestras vidas. Claro, es como que ¿cómo me aviento de nuevo? ¿O cómo lo hago de nuevo? Porque a lo mejor me va a pasar lo mismo. O a lo mejor voy a tener la misma experiencia. Y yo a la gente que me está escuchando, esto es un consejo muy personal, es que cuando te quedas estancado con la historia pasada, okay, y te quedas ahí estancado y anclado a esa historia, el problema es que no te permites crear algo diferente. No te lo estás permitiendo. Y eso está más en tu cabeza porque a veces todas las piezas han estado ahí todo el tiempo, pero tú no las quieres ver por el hecho de una experiencia previa o que igual eres comprador por primera vez y no tienes ni la más remota idea o que no sabes nada, no sabes ni qué es qué, no sabes los términos, no sabes qué te están pidiendo, no lo entiendes. Por eso es muy importante cuando tú decides trabajar con alguien, en este caso, por ejemplo, decides trabajar conmigo, sí es muy importante que no solo entiendas el proceso, sino entiendas lo que eso significa, porque sobre todo si la persona está un poquito incrédula, porque a veces sí es importante, por ejemplo, que la pareja a lo mejor se siente, en este caso, por ejemplo, se sientan conmigo, ambos pueden tener sus propias preguntas, sus inquietudes o sus dudas o miedos, que lo hemos hablado en otros programas, Jorge, de hablar del miedo en donde te paraliza y no te mueves de ahí, pero si no haces nada, digamos, por aclarar esas dudas o ese miedo que te hace tomar el siguiente paso, no vas a pasar de ahí. Pero para la gente que está escuchándome, que a lo mejor dice, Juani, yo tengo todo y estoy, pero listísimo, mentalmente estoy preparado, pero mi pareja quizás no lo está, está un poco como que sí, como que no. En realidad, creo que en ese caso, yo les recomiendo, por ejemplo, si gustan tener una conversación conmigo, no hay ningún compromiso, ok, por supuesto, pero sí es importante para esas personas que están un poquito como indecisas o que tienen miedo, entender no solo el programa, sino el beneficio que eso implica, ok, el beneficio, porque si no ves el beneficio y solamente estás viendo la pérdida o estás viendo la parte negativa, si entre comillas, que está en tu cabeza, es imposible, ok, es imposible que rompas eso. Entonces, si tu pareja o ustedes que me están escuchando, que su pareja está un poquito incrédula, yo les recomiendo que si quieren llamarme los dos o citarse conmigo, porque los dos tienen diferentes perspectivas del tema, obviamente los puedo aclarar, les puedo poner, digamos, el escenario de ustedes. ¿Por qué les digo de ustedes? Porque mucha gente que ha querido comprar casa, lo he escuchado en varias ocasiones en donde estamos el día del cierre y personas me han dicho, estando en el cierre, Juan, y teníamos años queriéndolo hacer, pero ¿sabes qué? Es que escuchábamos que mi primo, mi hermano, mis papás, mi pareja anterior, lo que fuera, decían que era muy difícil o que tenía que poner tanto dinero o que para qué lo hacía. Entonces todas esas influencias que están alrededor nuestro nos pueden, como vaya la redundancia sobre la palabra, pero tienen tanto poder con nosotros que no nos hacen bien, al contrario, nos paralizan y entonces empieza. Si ya teníamos miedo, nos ponen todavía más presión y no hacemos lo que quizás quisiéramos hacer, pero nos limitamos. Entonces, la gente, por favor, que me está escuchando, tu caso, tu situación es única. Okay, no es como la de tu vecino o la de tu primo o de tu hermano. Tu situación es única y precisamente porque es única, puedes tener muchísimas otras oportunidades que quizás otra persona no. Okay, así que no te dejes influenciar por esa parte. Okay, y si te vas a dejar influenciar, hazlo, pero tómalo como decir, okay, ya te escuché, suena bien, déjame ver cuál es mi historia. Y tú haz tu propia historia. 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Así que no le piensen tanto, por favor. Así que tomen acción. Jorge.
0: Así es, tomen acción y lo más importante es, recuerden que en muchas ocasiones, a veces la gente que nos rodea te quiere ver bien, pero a veces no mejor que ellos. Entonces, a veces estás esperando un buen consejo y nadie está esperando darlo, sinceramente.

0: Entonces, mejor hablé con el profesional. 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
1: 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Pero fíjate, Jorge, algo que estás mencionando y la gente que nos está escuchando sobre eso, porque de que a veces, como dices, personas ya pasaron por X situación y quizás no fue tan, digamos, no voy a decir placentero, digamos que sí fue un poco complicado y entonces no, pues así es el trámite, okay, porque esa es su propia experiencia, okay, es como dice el dicho, la gente habla como le va en la feria, entonces depende cómo te fue en la feria, vas a hablar del tema, okay, dices, okay, pues a mí me fue así, así es como es, y no es así. Todos tenemos como mencionaba, todos tenemos nuestra propia historia, nuestra propia situación. Estamos en una posición muy diferente, pero voy a hablar un poquito a mí sobre, obviamente, lo importante que es trabajar con alguien que realmente te respalde, ¿okay? Que realmente te respalde y te guíe, porque eso sí es muy importante, sobre todo cuando la persona no tiene experiencia o no sabe. Si necesitas a alguien que te esté guiando y te esté respaldando en el proceso. Okay, por ejemplo, en mi caso, yo les ayudo a tenerle una preaprobación. La preaprobación es lo que va a indicar a ustedes para cuánto califican, cuál es, digamos, el monto, el interés que ustedes tienen. Eso es la preaprobación. Ustedes la necesitan tener para poder empezar a buscar casa. Okay, es necesaria. De otra manera, si no la tienen, no les pueden mostrar casas porque no saben por cuánto están siendo calificados. Entonces, esa parte es necesaria, es el primer paso que ustedes tienen que hacer para obtenerla. 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Ustedes me tienen que llamar, yo les voy a ayudar a hacer la preaprobación, revisar su caso con detalle para ver cuáles son las opciones que ustedes tienen. Ustedes, teniendo esa preaprobación, pueden empezar a buscar propiedades. Y algo que les quiero recomendar es que, ya lo he hablado en otros programas previos, en donde no esperes, ¿okay? Porque no solo que el tiempo no nos espera, el mercado tampoco nos espera, ¿okay? Mientras tú estás esperando y esperando y esperando, los intereses pueden seguir subiendo. El inventario quizás está un poco más reducido, lo cual te va a complicar un poquito más el conseguir una casa en lo que tú estás pensando que es lo perfecto, ¿okay? Así que no se queden esperando, porque el que ustedes tengan una preaprobación es un paso adelante del resto de los demás, ¿okay? ¿Por qué? Porque ustedes ya tienen algo que les dice que pueden ir y poner una oferta. Entonces, cuando ya están en ese punto, ya llevan un paso adelante, muchos pasos adelante. Entonces tienen que tomar en verdad la acción de ser preaprobados primero, ¿okay? Actualmente la gente que, otra cosa antes de que se me olvida, gente que me ha estado llamando de la radio, de verdad les agradezco muchísimo la confianza que han tenido hacia mí de llamarme y confiarme su situación. Gente que he podido cerrarles, podemos cerrar sus préstamos. Estoy trabajando actualmente con gente que me ha estado llamando de la radio, gente de Kenosha, gente de Racine, de Milwaukee, por supuesto. En verdad que les agradezco muchísimo esa confianza, pero sobre todo les quiero decir a esa gente que me ha estado llamando o que estamos en el proceso, de verdad los quiero felicitar, porque en verdad tomar una acción de esa índole muchas veces es te espanta, te asusta. Entonces, pero aún así pasaron, como dicen, si pasas esa brecha, ya estás del otro lado, ¿okay? Si pasas ese periodo de incertidumbre, de miedo, de qué me puede pasar, qué puedo perder, qué puedo hacer, pasas esa brecha, pasando esa brecha, ya todo lo demás, créeme, se ve mucho más claro. 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Por favor, no lo piensen tanto, porque las oportunidades están ahí, solamente uno hay que prepararse para estar listo, porque a veces las oportunidades llegan y si nosotros no estamos listos, es muy lamentable verlas pasar y no poderlas tomar, porque un día decidimos no tomar acción. Pero si tomas

0: si tomas la decisión de hacerlo, créeme, la satisfacción va a ser muy, va a ser tan placentera decir, lo hice. A pesar de que tenía miedo, a pesar de que tenía muchos riesgos de por medio, aún así lo hice. 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
1: Sí, márquenle a Juani Maqueda porque Juani, al final de cuentas, algo que nunca he mencionado yo aquí en este programa que se hace con los amigos de North Shore Bank, el comprar una propiedad, el comprar una casa es una competencia. De verdad es una competencia. Y muchos que nos están escuchando no lo ven así porque dicen, ah, es un servicio y si quiero voy y es un paso y si le echo ganas lo hago rápido, si no le echo tantas ganas voy a tardar un tiempo más. Pero mire, al final de cuentas es una competencia porque bien lo ha dicho en otras palabras más amplias esta Juani Maqueda. Es una competencia porque usted visualice, encuentra la casa de sus sueños en el vecindario que usted quiere, tan bonita, tan nueva como usted la estaba buscando, con todas las comodidades que pensaba, como la quiere con aplicaciones de madera, la quiere con 3 habitaciones o 4, la quiere con 2 baños y demás. Pero ¿qué cree? El hecho es de que detrás de esa casa no nomás está usted, están quizá otras 10 personas más. Y cuando usted se percata de eso, cuando ya entra en el mundo en de que ya tenía su aprobación y se da cuenta que aquí es un mundo de competencia, que el que se mueva más rápido, quizás a que el que ofrezca $1,000 un poquito más de lo que es el costo de la casa, es el que se lleva el premio mayor, que es el sueño que usted tenía. Y es ahí donde radica que muchas personas no se les explica, pero Juani sí les explica, y es donde radica precisamente que hay personas que dicen, no, es que yo me decepcioné porque la casa que quería al final, no sé qué pasó, pero ya no me quedé con ella. Sí, es que ya hubo muchos factores que no dicen toda la historia, pero al final de cuentas es no tomaron esto como algo serio, donde es una competencia, donde tú debes de estar listo para comprar ya con las mejores herramientas y la asesoría. Porque igual, ¿verdad, Juani? Llega el caso de que dicen, una casa está en $189,000, un ejemplo. Ajá. Y luego dicen, pero ¿sabes qué? Resulta de que llegó alguien y ofreció 192. Entonces... Ajá. Cuando tú estás en eso, le dices, ¿sabes qué? Pero tu préstamo da para más, o sea, da para un poquito más. ¿Por qué no negocias y haces una carta de esto que, ok, que le da 195, pero que te arregle una parte que a ti te haya quedado pendiente, que no sea tan costoso? Pero ya de esa forma sientes que no pierdes, negocias, y al final de cuentas te sales con la tuya, quedarte con la casa que tú estabas buscando. Entonces, esa es la parte importante, y yo les digo a las personas, llámele a Juani Maqueda. ¿Cuál es el teléfono que te deben de marcar?
0: 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Algo que quiero añadir sobre lo que acabas de mencionar, Jorge, para la gente que me está escuchando sobre la competencia. Algo que esto es como Juani Maqueda normalmente trabaja con los clientes o que las personas que me llaman en cuestión de su preaprobación. La preaprobación que yo les otorgo, ¿ok?, está completamente sólida. Me refiero a que revisamos absolutamente todo, ¿ok? So, cuando yo te doy la preaprobación, no corres el riesgo de decir, que si algo sale mal cuando ya puse la oferta, ¿ok? No. ¿Por qué? Porque te voy a dar la preaprobación cuando yo ya pasé todo esto por todo el proceso, incluyendo las personas que aprueban los préstamos, ya la revisaron. So, cuando yo te la doy a ti, y vas a ir a comprar una casa, esa preaprobación va a, digamos, va a llevar 10 pasos adelante de las demás que están en la mesa. ¿Por qué? Porque todas las demás quizás todavía no las revisan completamente. Todavía quizás no verifican el empleo, todavía no verifican bien el ingreso, pero la tuya sí. Y créeme, he visto casos, he tenido esa experiencia en donde mi cliente, por ejemplo, voy a poner ejemplo, no siempre sucede, pero ha pasado. En este caso, por ejemplo, esta persona, voy a decir, querían 250 por esta casa, el cliente ofrece 260, llega alguien más y ofrece 265. Mi cliente es de 260, la competencia 265. Pero dirías, a simples rasgos dirías, van a escoger la de 265. Pero, ¿qué creen? Resulta que la de 265 todavía no saben si realmente está aprobado completamente, porque no lo revisaron, no lo verificaron. Y el vendedor, si está siendo asesorado correctamente, quizá le va a decir, ¿sabes qué? Prefieres, ¿por qué no tomas esta? ¿Por qué? Porque esta ya está sólida, solo vamos a esperar la evaluación de la casa. Eso es todo. En teoría, se los voy a poner como más fácil de entenderlo, es como darles yo una tarjeta de crédito con fondos. ¿Ok? No con una tarjeta en donde vas a ir a comprar y estás cruzando los dedos esperando que sí pase. ¿Ok? La preparación que yo te voy a dar es sabiendo exactamente por cuánto te aprobaron y ya verifiqué absolutamente todo de ti. Y eso, en este mercado, es muy fuerte. Es como una carta fuerte para ti cuando tú pones tu oferta. ¿Por qué? Porque solamente estás diciéndole, mira, esto es lo que yo tengo, ya me verificaron, te puedo comprar tu casa por esta cantidad. Eso es todo. Y eso, en el mercado que estamos hoy en día, es un factor extremadamente importante. La gente que me está escuchando como compradores, incluyendo agentes de bienes raíces, que quizás están escuchando el programa, saben que esto es extremadamente importante y facilita el trámite. En muchas ocasiones hasta puede cerrar hasta antes de tiempo. ¿Ok? He cerrado gente en 3 semanas. ¿Ok? ¿Por qué? Porque el cliente hizo su parte, yo hice mi parte, trabajamos como un equipo y hacemos el sueño de esa persona realidad. Y eso es lo que se trata, trabajar en equipo, trabajar en conjunto y hacer lo que tenemos que hacer ambas partes y logramos lo que queremos, que es cerrar y lograr que la persona sea propietario de casa. 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
1: Así es, recuerde que usted tiene la oportunidad de tomar su decisión, pero algo que es importante es, si va a tomar la decisión, hágalo con las personas que tienen la experiencia y sobre todo, como dice bien Juan y Maqueda, las herramientas para poderle ayudar y que usted resuelva de forma positiva esta necesidad de tener casa, porque la verdad, como le digo, la casa, comprar casa, aparte de que tiene un beneficio fiscal, también entienden que usted tiene un compromiso de deuda y entonces para los efectos de los impuestos es una gran deducción para usted porque está pagando casa y entonces es donde usted ve el gran beneficio. Quizá ahorita no nos entiende mucho, pero ya cuando haga la matemática, ponga sobre su libreta cuánto paga de renta, cuánto le salen los gastos y cuánto de eso que paga de renta y gastos se quedan con usted a lo futuro, pues va a encontrar que va a ser cero. Es más, hasta se va a ir incrementando esa deuda porque la renta no van a parar de subirle y subirle y subirle y problemas y problemas y problemas. En cambio, cuando usted compra casa, usted escoge el vecindario donde va a vivir y aparte de eso, cualquier mejora, cualquier arreglo que usted va a tener, le va a servir por años. Y eso es algo que no tiene precio. La comodidad, la tranquilidad de vivir en su casa, cuando es de propiedad de su familia, pues no tiene ningún precio. 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
0: 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Y sí, algo que más, algo que quiero agregar es que vean de verdad la posibilidad que tienen. Hay muchísima información hoy en día que quizás antes no teníamos. Toda la información que yo les menciono, que puedo hablar del tema o que Jorge y yo mencionamos, mucha de esa información está ahí, afuera, en donde ustedes pueden verificarla, en donde pueden decir, en verdad, eso es así, pero muchas veces no conocemos los términos o no lo entendemos, ¿ok? Hoy en día tenemos la fortuna de tener muchísima información, y más si tienes a alguien que te va realmente a apoyar, te va a guiar profesionalmente, pero sobre todo éticamente. Y algo que yo les puedo decir, les puedo garantizar que a mí, en mi caso, por ejemplo, a lo que yo me dedico, me da la satisfacción, una de las satisfacciones, digamos, que me da lo que hago es ver que las personas logran confiar, pero más que confiar en mí, en confiar en ellos, en que logran tener esa confianza en ellos de decir, puedo confiar que puedo hacerlo. Okay, aunque el panorama no se vea muy bien en ese momento, quizás muchas veces, aún así tienen la confianza en sí mismos de poder tomar acciones y decir, esto es lo que quiero hacer. Y para la gente que me está escuchando, ustedes en algún momento de sus vidas han tenido que tomar decisiones que de verdad pueden cambiar el rumbo de sus vidas por completo. Y esta es una de ellas, cuando van a tomar una decisión de decir, voy a dejar de rentar, quiero tener mi patrimonio, quiero tener mi casa, quiero tener el espacio necesario para mí, para mi familia. Y ese es una decisión importante en nuestras vidas, pero no dejen que el miedo, la incertidumbre, el miedo a perder, el miedo a lo que pueda pasar algo malo. Si lo van a tener el miedo, ok, utilícenlo positivamente. Y cuando me refiero a utilizarlo positivamente, me refiero a utilizarlo de decir, tengo miedo de quedarme toda mi vida rentando. Tengo miedo de estar gastando mi dinero y tirarlo. Tengo miedo de no tenerle un patrimonio a mi familia. Eso, úsenlo el lado contrario. Ese es mi consejo del día de hoy. 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
1: Muy bien, pues muchísimas gracias, Juani. Que tengas un excelente fin de semana. Celebración del Día de la Independencia también a todos los que nos están escuchando. Gracias. Y bueno, mientras tanto, la próxima semana regresa Juani Maqueda aquí a través de la señal de La Grande. Y ya saben, llámenle, por favor. Ella le puede ayudar para que usted haga realidad ese sueño. Todavía está en tiempo. Estamos en buena temporada del año. Y ella con gusto les puede servir. Mientras tanto, sigan escuchando La Grande, la más mexicana. Buenos días, estamos aquí, bueno, ya no días, ya, sí, todavía días, son las 11 de la mañana, el tiempo vuela, pero estamos aquí contentos porque está empezando el programa de la abogada Claire Londin. Para toda la gente que nos está escuchando, va la misma recomendación, tomen acción, no sean personas que dejan las cosas para después, los problemas se solucionan con anticipación, no espere que llegue el gran conflicto, usted tome adelanto de esta situación y obtenga, pues, de cierta forma, el valor del tiempo. El tiempo es una ventaja enorme que le permite a usted tener esa gran garantía de que usted por lo menos lleva una ventaja. Y cuando algo tiene ventaja en lo que está haciendo, pues la verdad la lleva de gane. Y esa es la parte importante. 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Recuerde que todas las semanas hay cambios muy grandes y radicales en el área de inmigración. Términos que se amplían, términos que se recortan, cosas que no se hacían, ahora se hacen, políticas internas, beneficios que desaparecen, beneficios que vuelven a aparecer porque se ganan demandas. Entonces, es realmente solamente los expertos pueden darle seguimiento a cómo están las situaciones ahora y como la abogada Claire Londin, que siempre está bien actualizada. Le damos la bienvenida. Buenos días, abogada. ¿Cómo se encuentra usted el día de hoy?
2: Muy bien, buenos días. Me parece que el verano no quiere salir todavía.
1: No, está bonito.
2: Perfecto. Pero si está escuchando hoy y tiene preguntas, por favor, llámenos. Obviamente podemos contestar preguntas en las áreas de inmigración, casos familiares, casos criminales. Y estaba escuchando el show anterior hablando de la compra de una casa y podemos hablar un poquito de cómo puede protegerse y cómo es el proceso de un divorcio y si uno quiere quedarse con la casa, cómo hacemos este proceso. Y si quiere hacer consulta, recuerda que la consulta en la oficina siempre es gratis. Ofrecemos 15 minutos por teléfono completamente gratis para ver si tiene un caso, hablar del proceso, las chances, qué tipo de caso tiene. Y siempre podemos ver si hay otras opciones. A veces uno llame pensando que van a hacer una cosa y a veces vemos que hay más oportunidades y más opciones. Y lo que he visto recién es que muchas personas están llamando porque quieren hacer un cambio de la manutención que están pagando para sus hijos, pero están separados de su pareja y están pensando en un divorcio. Y supuestamente hay personas que están en dos procesos y siempre estamos recomendando que hacemos solamente el divorcio porque el divorcio va a tocar todos los temas, la división de propiedad y también las visitas con sus hijos, la custodia, la manutención, petición alimenticia. Entonces, no hay necesidad de pagar el pago de presentación para dos casos ni presentarse en dos cortes. Si tiene, por ejemplo, un caso en Waukesha donde estar presentando de vez en cuando para revisar sus ingresos y Child Support quiere subir o bajar la manutención, pero todavía está casado y necesita hacer su divorcio, entonces siempre podemos cancelar el caso de manutención para que podamos resolver todo en el mismo caso. Eso está pasando mucho, que tenemos personas llamando que necesitan representación porque Child Support quiere subir la cantidad que están pagando. Y la persona no entiende que si tenemos un divorcio pendiente, podemos resolver todo de una vez. ¿Cuánto tiempo tendrá con sus hijos? ¿Quién va a tener la custodia? ¿La escuela que van a asistir si no tenemos un acuerdo? También las horas que tiene, si necesita más tiempo con sus hijos, si no hay un horario establecido. Entonces, llámenos porque siempre es mejor resolver todo en un solo caso. Y si alguien ha sometido una queja o un caso, no importa si estamos hablando de un caso familiar o un caso civil, si usted piensa que no es la corte correcta para tomar esa decisión, también podemos hacer una petición de cambiar el lugar de su corte. Y lo que estoy hablando es que si usted vive en Milwaukee y su ex vive en, digamos, en Sheboygan, y ella decidió meter el divorcio en Sheboygan, pero ella no ha vivido en Sheboygan por 6 meses, podemos hacer argumentos que el lugar correcto para este caso es Milwaukee, para que usted no tiene que irse a Sheboygan múltiples veces para resolver el caso. O si los niños viven aquí en Milwaukee con usted, entonces puede ser que el lugar correcto para resolver ese caso es Milwaukee, porque siempre van a enfocar en el tiempo que uno ha vivido en el condado. Y si no tiene más de 6 meses en cualquier condado en Wisconsin, no puede hacer su divorcio en ese condado. Igual, si usted es de otro país y quiere hacer su divorcio aquí, tenemos que esperar hasta que tiene suficiente tiempo viviendo en el estado de Wisconsin para hacer su divorcio. Podemos hacerlo, pero si usted viene de México, de Honduras, de Nicaragua y quiere finalizar su divorcio aquí, al fin del divorcio, para finalizar todo, el juez va a leer unas preguntas para averiguar que él tiene jurisdicción sobre su persona y su propiedad. Y si no ha vivido en Wisconsin por lo menos 6 meses y en el condado por lo menos 30 días, no podemos hacer nada con ese divorcio. Entonces, siempre tenemos que estar pensando en el tiempo que puede tardar en resolver un caso y las cosas que queremos hacer. Si a veces la cosa más importante, obviamente, son los niños. Si hay emergencias, si pensamos que hay una persona que vive en la casa de su pareja, su ex, y no queremos que esta persona tiene contacto con sus hijos, o si pensamos que hay problemas de drogas o violencia o hay cualquier daño a los niños en la otra casa, obviamente queremos actuarnos rápido. Pero recuerda que en un divorcio nos pueden dar una cita preliminar para resolver órdenes temporales, para que el juez pueda tomar decisiones que tenemos urgencia en resolver. No es la decisión final. Tendremos un par de meses para negociar con la otra parte. Si no podemos llegar a un acuerdo, entonces ese es cuando hacemos un juicio para que el juez pueda tomar la decisión final. Pero sí pueden poner órdenes temporales, especialmente si hay emergencia. Entonces, si no es un divorcio, si no están casados, si no tiene planes de divorciarse, si solamente quiere resolver el tema de custodia, también podemos hacer órdenes de emergencia fuera de la corte. Mandamos una petición al juez explicando las cosas que están pasando, que pensamos que sus hijos corren un daño inmediato y tenemos que aclarar con la corte. obviamente no podemos hablar con un juez sin avisar a la otra parte. Siempre tenemos que mandar copias de cualquier documento que hemos sometido a la corte, a la otra parte, y siempre tenemos que programar una cita para presentar evidencia y testimonio. Pero el juez sí tiene el poder de entrar órdenes temporales fuera de la corte, solamente darnos una hoja que dice que, okay, vemos que lo que estábamos acusando es suficiente grave, que vamos a hacer un cambio y ustedes tienen que presentarse en unas semanas con todas las evidencias si es verdad o no es verdad. Y eso es lo que pasa también con casos criminales. A veces vemos personas en la oficina que dicen, no es justo, alguien hizo esta acusación y las policías investigaron, me hicieron tantas preguntas y no es la verdad. Pues desafortunadamente la ley es para protegernos y también a veces hay errores, porque si uno quiere hacer una queja y no es la verdad, la policía todavía tiene su trabajo que necesita investigar. Entonces, a veces hay personas que vienen a la oficina y quieren saber si pueden calificar para una visa U porque alguien acusó de algo que no hicieron, pero no es un crimen que los oficiales hacen su trabajo en investigar. Obviamente no pueden abusar a uno, no pueden detener sin oportunidad de ver un juez, sin la oportunidad de pedir una fianza o sin la oportunidad de presentar evidencias que es inocente. Pero eso es como funciona el sistema. Siempre uno puede hacer cualquier acusación o cualquier demanda y en el proceso del tribunal vamos a tomar una decisión si es la verdad o no es la verdad. Entonces, si ustedes tienen un caso criminal, un caso de divorcio, una acusación, si está enfrentando cargos criminales, sé que a veces uno es inocente y no es justo. O quizás es alguien que está acusando de haber hecho algo que usted nunca dijo, nunca hizo, pero esa es la razón que tenemos un juicio, para que usted puede presentarse si quiere. Van a tomar su testimonio, si quiere mantener su silencio, es el trabajo del Estado o de la persona que está acusando presentar evidencias que la persona es culpable. Y a veces hay personas que están enojados porque la víctima no se presenta en la audiencia preliminar y que piensan que en esta audiencia es la oportunidad de explicar que la persona es inocente y pero no vamos a hacer argumentos con la otra parte o con la víctima en esta audiencia. Solamente vamos a presentarnos para decir que no tiene la culpa, para que puedan entregarnos las evidencias que tiene el Estado y nosotros podemos regresar para dejar saber al juez si queremos un juicio o si queremos negociar con la fiscal para resolver el caso. Hay muchos casos de conducta desordenada que estamos viendo, que la persona dice, yo no hizo nada, pero recuerda que conducta desordenada puede ser hacer ruido en un lugar público. Entonces es bien fácil que el Estado puede presentar evidencia que hubo una discusión en público o que la persona estaba gritando. Entonces venga a vernos, quizás podemos resolver estos casos con multa, depende qué pasó. Pero la ley es muy interesante, a veces no es justo, pero hacemos la lucha siempre para contar su historia, para explicar al juez cómo están las cosas y para presentar las evidencias en una manera que a los miembros del jurado o el juez va a entender que usted es inocente o que las cosas que está declarando la otra persona no son correctas. Entonces, si tiene preguntas, llámenos hoy durante el show y el número de teléfono.
1: El teléfono, gracias abogada, es el 414-326-9727. 414-326-9727. Tengo una pregunta para usted, abogada, sobre el caso de lo que es el TPS para las personas salvadoreñas. Está todavía, es vigente, es existente todavía, pero se está resolviendo en corte si es que va a ser suspendido el TPS de los salvadoreños, lo mismo más adelante de los de Haití y de Venezuela, ¿verdad?
2: Sí, correcto. Y honestamente siempre debemos prepararnos para tener otra defensa, porque lo que estoy viendo con mis clientes de venezolanos es que estamos ahorita presentando en entrevistas de asilo. Y asilo normalmente necesitamos presentar dentro de un año de haber llegado a los Estados Unidos, pero hay argumentos que la persona aplicó dentro de un tiempo razonable después de perder su estatus. Es una circunstancia extraordinaria, aunque quizás podemos convencer al oficial que no estamos tan tarde como para ser inelegible. Entonces, lo que estamos viendo ahorita es que los clientes venezolanos que perdieron su TPS en noviembre del año pasado, algunos no aplicaron dentro del año. Quizás entraron en 2019 y no aplicaron para TPS por primera vez hasta 2021. Entonces hubo un periodo de tiempo sin estatus y obviamente han pasado varios años, casi 7 años, sin aplicar para asilo. Entonces, si usted nunca aplicó para asilo, debe hacer cita para ver si es elegible primero, porque hay muchas personas que tienen TPS que han estado renovando por años y quizás no son elegibles porque asilo tenemos que presentar evidencias que uno corre un daño en su país hoy en día, y no estamos hablando de las condiciones en general. Como TPS es protección porque el gobierno de los Estados Unidos ha decidido que las condiciones de su país no puede regresar en este momento, y es para todos que han vivido en este país y es su país de origen. Pero asilo tenemos que establecer que usted es sujeto a persecución por ser miembro de un grupo y no solo por su nacionalidad. Entonces, quizás puede ser que usted ha sufrido persecución por eso, pero tenemos que averiguar si es elegible. Y el problema que estamos viendo es que la mayoría de personas tienen mucho tiempo aquí en los Estados Unidos. Entonces, quizás hay otra forma de arreglar si pierde su estatus. Si está casado, por ejemplo, con residente o ciudadano, quizás debemos empezar el proceso consular. Si usted ha viajado con su TPS, porque muchas personas sí tomaron esa oportunidad de viajar y regresar y mantener su estatus de TPS, y estas personas pueden arreglar. Tenemos un cliente que es de El Salvador, que viajó a su país hace unos años, y con la entrada legal que tiene, él fue capaz de arreglar aquí dentro por parte de su esposa. Entonces, con gusto podemos ayudar en ver las opciones que tenemos, porque obviamente van a mandar cartas a todos cuando terminan cualquier programa que dice que no tiene estatus, tiene que salir. Incluso yo he recibido una de estas cartas, no sé por qué, pero ellos dijeron que yo tengo que salir también porque mi estatus ha terminado. fue un correo electrónico que quizás mandaron a mí porque vieron mi correo en la petición de un cliente, pero supuestamente yo no tengo estatus ahorita tampoco.
1: ¿Es indocumentada, abogada?
2: vamos a ver las opciones que todos tienen para que estamos preparados. Pero como están las cosas, no me sorprendería mucho si la corte está al lado del gobierno federal. Es que cada día estamos viendo casos peor que el día anteriormente, y yo quiero que todos sepan las opciones que tienen. Hay muchas personas que quizás son elegibles para visa U, que nunca han tomado la oportunidad de revisar el reporte de policía con alguien. Si usted ha sido víctima de un crimen violento, por favor, venga a verme. No importa si el crimen pasó en los 90s, si es uno de los crímenes que califican, entonces no hay fecha de límite para someter esa defensa. Lo que es más difícil es encontrar copia del reporte, pero si usted tiene ese documento en su casa, si está nombrado como víctima, si usted cooperó con las policías en esa época, sí puede calificar para visa U. Y siguen aprobando la visa U, todavía es un paso a la residencia, solamente es un poquito más lento porque obviamente son 10,000 visas al año y hay muchas personas que están aplicando, entonces nos van a dar su permiso de trabajo mientras que estamos esperando la visa actual, pero sí es un paso a la residencia. Y me gusta esta categoría más que otras peticiones porque hay muchas personas que no califican a hacerse residente por parte de su esposo. Quizás usted ya tuvo cita con un abogado y dijeron que usted nunca puede arreglar porque tiene múltiples entradas o porque fue deportado anteriormente o lo más fatal que usted se ha declarado ciudadano. Pues en la categoría de la visa U hay un perdón que puede perdonar todas estas cosas. Es el único perdón que existe en casos de inmigración donde el gobierno federal tiene la discreción perdonar estas cosas. Normalmente es fatal declararse ciudadano, pero digamos si usted intentó de entrar en 97 usando pasaporte o usando la identificación de otra persona y cometió fraude o dijo que era otra persona o ha trabajado con ID de alguien más, la visa U tiene un perdón. No es garantizada que van a aprobar, pero en la mayoría de los casos hemos sacado este perdón para que la persona pueda arreglar aquí dentro y obtener su residencia por parte de la visa U. Entonces, debe investigar sus opciones. Estamos aquí todos los sábados y tiene una pregunta que quiere hacer aquí durante el show, pero también ofrecemos la consulta gratis a 414-414-4529. Y ahora tenemos a otro abogado que está trabajando con nosotros. Voy a invitarlo al show en uno de estos días, pero él habla español perfectamente, habla alemán, habla francés y habla italiano. Entonces, wow. Él está preparado a servirlos y él entiende bien a la ley de inmigración. Ya fue ayer a Chicago para registrarse en esa corte y estamos listos para servir a más clientes.
1: Excelente. Ahorita las personas que tengan alguna pregunta, deseen tener la consulta gratis, llámenos al 414-326-9727. 414-326-9727. Con tristeza veo que hay muchas personas que teniendo el poder de una defensa por el tiempo que llevan aquí en los Estados Unidos, por no haberse metido en problemas, por hacer una vida, lamentablemente no han logrado defenderse ante una posible deportación, abogada. Y eso ocurre en muchos otros lugares como Portland, Seattle, que estamos viendo últimamente, ¿verdad?
2: Sí, es muy triste cuando yo estoy en la corte y veo que hay personas sin representante que aceptan una salida voluntaria sin investigar sus chances de obtener la residencia. Porque yo sé que nadie quiere estar detenido y que es un proceso muy difícil y que los familiares tienen mucha ansiedad y quieren resolver lo antes posible y está fuera de custodia. Pero si uno es elegible para su residencia y puede salir de custodia con su green card, ¿por qué no vamos a hacer la lucha obtener este beneficio? Lo que tenemos que establecer en un caso de cancelación de deportación es que la persona tiene más de 10 años aquí en este país, hijos ciudadanos o una esposa que es residente o ciudadana, y que sus familias van a sufrir un daño extremo en su ausencia. Entonces, si usted tiene 30 años aquí y tiene hijos ciudadanos y ha trabajado aquí, ha hecho sus impuestos, tiene buen carácter, no tiene antecedentes, ¿por qué no vamos a presentar la petición 42B y presentar las evidencias del daño que puedan correr sus hijos para que usted pueda salir de custodia con la tarjeta de residencia en vez de un orden de salida voluntaria? Salida voluntaria es buena cosa si no hay más opciones. Si la persona no tiene otra defensa para someter, es buena cosa porque quizás puede reentrar en un futuro sin castigo o sin un bar permanente. Pero no queremos aceptar una salida voluntaria si tenemos una defensa viable y tenemos la oportunidad de salir con la tarjeta de residencia. Entonces, por favor, si tiene un familiar que está detenido ahorita y está pensando en elegir la salida voluntaria sin presentar su defensa, debemos por lo menos tener una práctica a ver si su caso es suficiente fuerte, tener chance de ganar. Porque no entiendo bien por qué uno va a elegir una salida voluntaria cuando estamos al punto de recibir la residencia. Sí. Muy
1: bien. Gracias, abogada. Vamos con preguntas que tenemos aquí de la gente que nos está llamando. Usted también siéntase libre de llamar al 414-326-9727, 414-326-9727. Vamos a hablar con la señora Gloria, es un nombre que yo inventé. La señora Gloria nos llamó abogada y dice que ella es adultera, pero tiene el deseo de casarse con su novio. Ella tiene varias propiedades bajo su nombre totalmente pagadas. Su novio, pues también es una persona trabajadora, pero tiene deudas con el IRS. Un segundo, ahorita le atiendo, por favor. Tiene deudas con el IRS el novio. Dice, si nos casamos, tengo temor de que el IRS, ya considerando la sociedad conyugal, me quite mis propiedades por la deuda de él. ¿Hay alguna forma que se pueda hacer como un acuerdo prenupcial para que estén protegidas mis propiedades en caso de que nos casemos? Esa es la pregunta número uno. La pregunta número dos que tiene es si usted hace fideicomisos, abogada, como para proteger ese tipo de situaciones también, porque sí, su deseo es mantenerla, hacer la relación, pero digamos, hay que cuidar también lo que tanto esfuerzo nos ha causado, costado durante la vida, ¿verdad?
2: Sí, correcto. Y siempre es buena idea tener un acuerdo antes de entrar en el matrimonio que ustedes están pensando igual cómo van a resolver en un futuro si hay cualquier problema. Pero para proteger sus propiedades sí es fácil de poner de acuerdo que si usted entró con esas propiedades que va a salir con las propiedades que fueron pagados antes del matrimonio. Incluso la corte normalmente va a aceptar el argumento que fueron pagados antes del matrimonio. Lo que van a enfocar son las cosas que hemos mezclado durante el matrimonio y los bienes que compraron en común. Entonces, siempre podemos poner de escrito antes de casarse qué quiere hacer con eso, pero con el IRS es un poco diferente, porque obviamente en años futuros, si ustedes están haciendo los impuestos en común y él se debe todavía, puede ser que sí van a hacer algo contra los dos. Entonces, lo que yo diría es que si él tiene ganas de casarse también, él debe contactarse con el IRS ahorita, para ver si puede hacer un plan de pago o negociar con ellos antes de hacer el matrimonio para que todo está, los dos entienden exactamente cuánto se debe. Y él puede empezar a hacer esto y ustedes pueden poner de escrito que esa es la cantidad que se debe, ese es el plan que él tiene. Igual en un divorcio normalmente si uno tiene, por ejemplo, deuda de escolar, por ejemplo, un préstamo para la universidad, la corte nunca va a dividir entre los dos. Y la razón es que yo fui a la universidad por años para obtener mi licencia y hacerme abogado. En un futuro, mi esposo no puede usar esta educación y todos los años que yo he estudiado para mejorar su vida. Entonces, él no va a pagar parte de mi deuda o un préstamo que uno tenía para su la universidad, porque yo soy la única persona que puede usar como beneficio en mi vida. Entonces, si yo fui la persona que acumuló esa deuda, yo tengo que pagar. Y es algo que no tenemos que poner de escrito porque es algo entendido por la corte, por lo menos aquí en Wisconsin. Pero las cosas que hemos mezclado, cuentas bancarias, si tenemos una propiedad que una persona compró, pero todavía estamos pagando durante el matrimonio, sí van a ver cuánto es la equidad que invertimos durante el matrimonio y pueden dividir por la mitad. Igual con un plan de retiro. Si yo empecé a trabajar en una compañía en 98 y no me casé hasta 2016. Entonces, solo van a dividir la parte que yo he ganado desde 2016 hasta 2026. Y hay compañías que hacen la calculación entre los años y cuánto ha acumulado desde del momento que se casaron para que puedan hacer la división. Pero normalmente solo van a enfocar en las cosas durante el matrimonio. Y también van a enfocar en qué tanto hemos mezclado las cosas. Por ejemplo, si nunca ha invertido nada en la propiedad de él y él tampoco en la suya, quizás sería más limpio para arreglar el caso. Pero si ustedes empiezan a pagar mensual de una cuenta bancaria en común, es más difícil en ese momento dividir. Por eso, si usted hace un acuerdo o un propuesto antes del matrimonio para entender cuál es el acuerdo que tenemos, sí podemos tener una idea mejor cómo vamos a resolver durante el divorcio. Pero recuerda que el juez tampoco tiene que seguir exactamente lo que dice ese acuerdo, porque si el juez ve que no es justo, el juez puede negar porque no piensa que el acuerdo era justo en el momento que firmaron. Entonces, las dos tienen la opción de ver un abogado y de construir un documento que es viable, porque, por ejemplo, yo soy abogada y sí, hicimos un acuerdo y mi esposo y yo antes de casarnos, pero quizás en un futuro el juez puede hacer un argumento que pues su esposo no es abogado y él no tenía la opción pues sí tenía la opción, pero no tenía abogado cuando hicimos este contrato, y quizás es más en favor de mí porque yo tengo más información que él tenía en ese momento. Pero espero que él no escuche este show para saber esto, pero claro. Pero sí, hay varias cosas que van a considerar, y siempre es mejor tener una idea cómo queremos resolver para que los dos están de acuerdo. Pero sobre el IRS, yo digo, él debe investigar ahorita si puede iniciar un plan de pago y cómo va a resolver para que no es un problema tan grave en un futuro.
1: Muy bien, síganos marcando en cabina. Ya también tiene nuestra amiga Gloria su cita gratis con la abogada Claire. 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Su llamada es confidencial, fuera del aire. Su voz jamás se escucha, ni tampoco su nombre verdadero. 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Marque ahora durante esta hora, por favor, que es la forma en que la abogada Claire le puede apuntar para la consulta gratis y también darle una respuesta aquí al aire. 414-326-9727. Y esta pregunta también a mí me interesa mucho, abogada. ¿Usted hace fideicomisos?
2: No mucho, pero siempre podemos recomendar a alguien si es demasiado complicado, pero con gusto podemos ver qué es lo que quiere hacer la persona.
1: Ah, perfecto, pero también tienen la facultad de hacerlos.
2: Sí, sí.
1: Porque yo la verdad he buscado y no encuentro quien haga fideicomisos. Y les pregunto a la gente y la gente me dice, sí te voy a decir, y nunca me dicen. Sí, entonces, sí. ¿Usted hace fideicomisos? ¿Qué pues, confianza entonces para hacerlo con usted?
2: O sea, pero si yo veo que es demasiado complicado, entonces
1: complejo. Podemos referir. No, a veces algo sencillo, simplemente para protección de los bienes. Correcto. Muy bien, síganos marcando 414-326-9727. Vamos con la pregunta del señor Ángel. Dice, abogada, yo realmente le escucho y me convenzo cada vez de que usted debe de llevar mi caso. Yo soy una persona que empecé con una visa U, inicié el trámite hace 9 años. Una abogada está llevando mi caso. Sin embargo, ya no me ha dado mucha confianza porque a pesar de que mi paquete lo recibió en el 2018 y estoy en proceso, ya recibí el permiso de trabajo, el famoso parol. Resulta que en un año se me vence ese permiso de trabajo, pero yo ya hablé con ella múltiples veces, pero no me responde de iniciar algún proceso sobre que yo tengo en mi pasado 3 DUIs, y eso sé que va a complicar mi situación en el momento dado, en lo futuro. Y para esto yo necesito realmente contar con usted. ¿Usted me puede ayudar y yo puedo cambiar de abogado en cualquier momento para poder atacar esta parte de los DUIs, porque sé que esto me va a perjudicar mucho, sobre todo como están las cosas ahora. Necesitaría, por favor, tener una consulta con usted y platicar más al respecto, pero piensa el señor Ángel de que si tiene una abogada, no le contesta, no le responde, no le quiere hacer caso, es porque ya no le interesa realmente llevar su caso. Entonces, él quiere ir a la segura, ¿no?
2: Okay, sí, entiendo. Y uno siempre tiene la opción de cambiar de representante. Es el cliente que determina si seguimos en ese contrato. Pero, ¿cuál es la
1: pregunta es de que, una, si se puede cambiar legalmente y no le afecte su proceso, cambiarse con usted.
2: Pero ¿cuál es el proceso que él tiene pendiente?
1: Lo que tiene, no, es ahorita, por ejemplo, todavía no recibe la visa U, tiene solamente el permiso de trabajo. Okay. Pero lo que a él le preocupa es de que tiene un historial de 3 DUIs y no los ha limpiado de su récord.
2: Okay.
1: Y perdón, abogada, aquí le quiero llamar mucho la atención que no todos los abogados de migración son de derecho criminal. La abogada Claire sí lo es. Entonces, le puede ayudar en ese tipo de, bueno, el primer es una falta, ¿verdad? Pero es un crimen, pero cada vez se va complicando más. La abogada Claire sí puede ayudarles en esa limpieza de ese récord.
2: Y otra cosa que es más importante que nada es si ustedes han declarado cuando hicimos al principio el perdón. Porque como estaba comentando, la visa U tiene un perdón muy flexible que casi podemos perdonar cualquier ofensa. Y el gobierno tiene la discreción negar el perdón, pero no lo he visto. Normalmente aprueban si la persona fue víctima, pero si usted se puso en la petición para su perdón que tenía 3 DUI, quizás van a perdonar y no tenemos que hacer nada con su récord, porque ellos van a perdonar. Entonces, en el momento que aplica para la residencia, usamos este perdón para decir que, mira, el gobierno ya perdonó estas ofensas. Y recuerda que yo no puedo hacer milagros tampoco. O sea, si a veces hay la manera de borrar del récord algunas ofensas. Por ejemplo, si la persona tenía menos de 25 años cuando cometió la ofensa, a veces el juez, como parte del castigo, durante el juicio explica si la persona cumple bien con su probatorio o hace todo lo que están pidiendo, pagar la multa, su tiempo en Huber o la condena que tiene. Entonces puede regresar a la corte y el juez va a hacer lo que se llama expungement o borrar completamente el récord. Porque era menor de edad o porque tenía menos de 25 años en el momento que cometió, y el juez no quiere que esta ofensa siga por vida. Pero si no ha dicho que hay esa opción, puede ser más difícil. La única manera de borrar de su récord es reabrir el caso y convencer otra vez a la fiscal o a 12 personas en un jurado que no es culpable. Entonces, todos quieren borrar a casos criminales porque sí puede afectar en un caso de inmigración, pero no todos son elegibles porque el Estado quiere que su récord es público para proteger a la comunidad y para que si pasa de nuevo, la policía puede ver que, mira, esta persona ya tuvo 3 veces manejando bajo la influencia, y ese es el número 4. Y es parte del proceso con la corte también. Ellos necesitan tener esta información para usar como guía de sentencia cómo deben castigar a uno, cuántas veces ha pasado, etcétera. Entonces, si la manera más común de reabrir un caso es revisar el récord, y si en la fecha que la persona se declaró culpable, el juez no explicó bien las consecuencias migratorias, quizás podemos reabrir el caso porque la persona no sabía las consecuencias que podía enfrentar en un futuro declarándose culpable. Pero si usted fue a juicio y 12 personas tomaron la decisión que usted realmente era culpable, entonces no hay una razón tan fuerte para perdonar esa ofensa ni borrar de su récord porque es culpable. Entonces, si tenemos éxito en reabrir el caso, recuerda que la fiscal está en su contra. Ellos quieren proteger a la comunidad, no quieren que personas estén manejando bajo la influencia. No van a borrar simplemente porque no queremos tener esa ofensa. Tenemos que convencer a la fiscal que no era culpable. Entonces, con gusto podemos ayudar a personas si tenemos una razón fuerte para reabrir un caso, pero recuerda que el segundo paso es tener otro juicio y demostrar que la persona no era culpable, o convencer a la fiscal reducir los cargos o cambiar la sentencia. Y la fiscal no va a hacer simplemente porque queremos. Incluso hacemos argumentos después de que uno se declara culpable para tratar de negociar una resolución que no va a afectar a uno. Y la fiscal normalmente no va a bajar los cargos simplemente porque uno puede enfrentar problemas migratorios, porque van a dar la misma oferta a personas que han cometido una ofensa. Entonces, no van a dar preferencia a alguien que no tiene estatus simplemente porque puede correr problemas en su caso de inmigración. Entonces, el momento para resolver el caso es antes de declararse culpable o antes de tener un juicio, o tenemos que ir a juicio si no es culpable en vez de declararse culpable. Pero sí, hay varias a veces que sí hay chances de reabrir, pero recuerda que tenemos que tener una razón muy fuerte para borrar. Entonces, la pregunta más importante es si el abogado que tiene se puso en su perdón esta información para que el gobierno pueda tomar una decisión si van a perdonar los tres DUI. Si no se puso esta información, tenemos que movernos para enmendar su perdón y mandar rapidito a USCIS para que no toman una decisión sobre el perdón sin tener esta información. Porque llegando a la entrevista para su residencia, si no han perdonado los DUI, ese es donde vamos a enfrentar los problemas. Entonces, por favor, llámanos. 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Pero sí es importante tener comunicación con su abogado, porque si él ha hecho ese trabajo, obviamente no tenemos que hacer de nuevo.
1: Muy bien, síganos marcando en cabina, por favor. Las preguntas son muy importantes, especialmente cuando usted ve con prevención que puede manejar su caso de una forma que le beneficie y no que le siga perjudicando si se dan cambios radicales en las políticas de migración. 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También, solamente si desea una consulta gratis con la abogada Claire, igual llámenos. Solamente no quiere hacer pregunta, quiere hablar solamente con ella en privado, puede hacerlo, pero llámenos. 414-326-9727. Tres llamadas se están llenando, por favor, paciencia, y ahorita les voy regresando la llamada poco a poco para tomar su información. Pero abogada, aquí viene una pregunta muy importante sobre la famosa carga pública. Un segundo, ahorita los atiendo con mucho gusto. Y la carga pública se ha vuelto en un problemita que realmente podemos decir que se va a ir complicando poco a poco más. Carga pública, me están preguntando si se considera, por ejemplo, cuando se pide asistencia de una beca para comprar una casa, cuando no tienes documentos y lo estás pidiendo de esa forma, y si también carga pública se puede considerar cuando se recibe ayuda para la parte de ayuda de energía, cuando han recibido apoyo en la temporada de frío, cuando los costos de los biles se van muy altos y reciben ayuda. Esa es la pregunta que están haciendo.
2: Ok, gracias. Pues mira, si tenemos un préstamo privado de un banco, eso realmente, cuando estamos declarando su información financiera, van a ver que tiene deuda, obviamente, pero es una balanza entre los ingresos mensuales que tiene uno, los gastos que tiene la persona y las deudas. Entonces, si uno se debe $500,000 en préstamos y está ganando $15 la hora, puede ser que van a tener preguntas si la persona puede sostener su casa y todos los biles que tiene. Pero es una mezcla de cosas y factores que van a considerar. Entonces, normalmente cuando presentamos el paquete, de la residencia, no hay preguntas sobre la energía. Hay una página que pide si ha recibido food stamps, por ejemplo, WIC, asistencia pública. Y yo puedo leer bien la página. Usted también puede ir a la página de UCIS y buscar el formulario I-485 para ver las preguntas exactas que piden. Pero yo no voy a entregar.

0: Pero lo que quiere ver el oficial es que uno puede pagar sus biles. Entonces, si tiene, si hay una pregunta que dice cuánto está ganando, los ingresos que tiene, y hay una pregunta que pide las deudas que tiene uno. Entonces, si dice que está ganando 20 mil al año y tiene 6 personas en la casa, y se debe 500 mil, eso sí puede causarnos problemas, pero también buscamos a alguien que gana lo suficiente para firmar como copatrocinador, porque hay muchas personas que están pensando que alguien va a ayudarnos con eso y me llevan los impuestos y esa persona solo gana 10 mil más que la otra persona y estamos prácticamente a la línea para ser elegible. So, la recomendación es que su copatrocinador tiene que ganar mucho más de lo mínimo para que el gobierno está satisfecha que esta persona puede ayudar en ser patrocinador. Porque si su patrocinador tiene 3 hijos y la esposa y solo gana 36 mil, quizás no es elegible ayudarnos. Entonces tenemos que evaluar el tamaño de la casa, pero en mi experiencia es una mezcla de factores. Ellos van a revisar todas las cosas para determinar si usted va a depender completamente en el gobierno en un futuro. Si ve que uno puede pagar sus biles, si ve que están haciendo los impuestos, si no está recibiendo estampillas para comida, si no está pidiendo asistencia, pero si una vez ha recibido ayuda con la energía, lo que más me preocupa es si uno se ha declarado ciudadano para recibir un beneficio. Pero un tiempo corto de haber recibido cosas, los hijos que son ciudadanos, ellos sí pueden recibir beneficios porque son ciudadanos, pero nadie puede declararse ciudadano para recibir un beneficio. Y si uno está recibiendo asistencia por un buen tiempo, es más fuerte para los oficiales usar su discreción de negar por esa razón. Pero yo no he visto que han usado en contra de uno de mis clientes hasta el momento. Eso nunca ha sido una razón que me han negado una petición. Incluso la mayoría de mis clientes siempre aprueban porque revisamos cualquier problema antes de empezar para asegurarnos que la persona es elegible. Entonces, yo no he visto este problema hasta el momento, pero me imagino que las personas que van a tener problemas es porque quizás han estado internados por un buen tiempo en el hospital y tienen biles médicas, posiblemente que el gobierno está ayudando con estos gastos, si la persona ha recibido por un buen tiempo estampillas o otra asistencia del gobierno y no está ganando, si no tiene trabajo también. Pero hasta el momento eso no ha sido un problema bien grave en los casos míos, pero voy a estar vigilando. Si yo veo que están preguntando más cosas en las entrevistas sobre ese tema, o el tipo de preguntas que están haciendo, voy a compartir aquí en el show. Pero ahorita, no he visto el problema porque mis clientes siempre tienen patrocinadores y copatrocinadores que ganan lo suficiente, y la mayoría no han recibido asistencia del gobierno por un tiempo larga que pueda afectar en esta decisión. Pero si tienen más preguntas, por favor, la consulta es gratis, 414-414-4529. Porque si tiene esa pregunta, me imagino que está pensando que es elegible aplicar para un beneficio o ya está en un proceso de la residencia. Entonces venga a vernos y podemos revisar bien la página con las preguntas que van a hacer en la entrevista. A ver si la respuesta es sí a todas esas preguntas, quizás tendremos un problema.
1: Muy bien, vamos entonces ahorita con más preguntas. Usted siga marcando para la consulta gratis al 414-414-4529. O ahorita todavía tengo 11 minutos para que nos llame aquí en el estudio al 414-326-9727. 414-326-9727.

0: 9727. Si estás en cualquier parte de Wisconsin o fuera de Wisconsin, para casos de inmigración, gente que está aquí en Green Bay, en Madison, gente que sea también en cualquier otro estado de la Unión Americana o fuera incluso del país, pero sea cuestión de inmigración de Estados Unidos, la abogada Claire puede ejercer el derecho sobre el caso suyo y ayudarle. Así es que le puede marcar también a ella. Vamos con la pregunta del señor Luis y dice: abogada, yo soy ciudadano americano. En el 2013 solicité regularizar a mis hermanos, a todos ellos. Sin embargo, no, hasta el momento nada más tengo el recibo del pago que hice de la aplicación y demás, pero tengo un hermano que lamentablemente cometió un error y hizo un DUI. Resolvió ese problema, pero lo detuvieron recientemente porque obviamente no tiene licencia para manejar y necesita mantener a su familia. Le dieron una corte, pero ahora le dieron una segunda corte. Quisiera saber si es que es necesario que lleve abogado para esa segunda corte, número uno. La segunda pregunta es de que le ayuda que yo haya presentado la aplicación para él en este tipo de cortes. ¿Y qué es lo que sugiere usted que se pueda hacer, abogada?
1: Y la segunda corte es para manejar sin licencia, ¿correcto?
0: Sí.
1: Ok. Estaba pensando que quizás segunda corte de inmigración. pero si es su caso de manejar sin licencia, con gusto podemos acompañarlo a... Porque la primera vez manejando sin licencia es civil. Uno puede pagar el ticket si es verdad que estaba manejando sin licencia. Pero cuando hay dos veces en un periodo de 3 años, es criminal y normalmente es mandatorio su presencia en la corte para resolver, porque la pena máxima son 30 días de cárcel. Yo no he visto que están dando 30 días. Sé que en algunos condados están pidiendo 5 días de cárcel. Y el problema es que obviamente si castigan a él con 5 días, eso puede iniciar un problema con inmigración, porque pueden poner un hold y transferir con ICE después de cumplir su sentencia. La mayoría de casos podemos resolver con multa, pero siempre es buena idea cuando uno puede perder su libertad y es un caso criminal tener representante, porque van a leer un cuestionario que explica sus derechos de ir a juicio. Y también yo sé que no es un caso para juicio si es verdad que no tenía licencia, pero con gusto podemos acompañarlo. Solo tiene que llamar a la oficina 414-414-4529 con anticipación para que sabemos la fecha y a ver si estamos disponibles. Pero no son fatales estos casos, tampoco un solo DUI, porque ahorita en Wisconsin es civil, pero la segunda vez manejando bajo la influencia también es criminal y eso puede llevar un castigo de cárcel también. No es posible arreglar segunda vez DUI con solamente servicio comunitario, por ejemplo, o con solamente probación, porque la pena mínima son 5 días de cárcel, un DUI, segunda vez. Entonces, por favor, llámenos, con gusto podemos ayudar. Lo único es con la visa que estamos esperando, yo no puedo ayudar por un buen tiempo porque es la categoría F4, hermanos. Estamos ahorita, si es de México, están ahorita revisando peticiones que fueron sometidas en abril de 2001. Entonces va a tardar un poquito más si ustedes aplicaron en 2013. No hay movimiento diaria, pero sí hay una página que se llama Visa Bulletin de UCIS, donde uno puede checar la fecha de prioridad. Si es de otro país, también tiene las fechas de prioridad y la fecha que están revisando en este momento. Llámenos si tiene más preguntas sobre ese caso y recuerda, tiene que actualizar su dirección mientras que está esperando más instrucciones en estos casos, pero no es fuera de lo normal que está esperando todavía noticias en estos casos.
0: Muy bien, síganos marcando para su consulta gratis y confidencial. Recuerde que más vale tener la oportunidad de estar informado cuáles son sus pasos, sus opciones, a simple y sencillamente andar buscando información de último minuto donde no tiene el acceso con ciertas firmas de abogados. Y es que eso es algo muy común, abogada. Usted es muy accesible en el aspecto de que los clientes pueden contactarla y que hablen con usted, a pesar de que está muy ocupada con este programa, pues tiene prácticamente un foro abierto de comunicación. En otras ocasiones, pues hay ciertas oficinas que son unas fortalezas que no tienen acceso con el abogado, y eso es algo que realmente se necesita considerar. Por eso le pido a las personas que cuando ocurre un problema, uno busca un abogado y no tienen acceso a él. No hay forma de comunicarse, no hay, hay que esperar hasta horas de oficina, acudir y ver que le den una cita, pero aquí tienen la oportunidad de hablar directamente y de hacer la consulta y hablar y prepararse cuando no están con el problema enfrente de ellos. 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En el caso de las personas, también ahorita vamos con otra pregunta que se me hace muy importante, porque con eso comenzamos esta información. Para toda la comunidad salvadoreña que ya por tradición han tenido la oportunidad de disfrutar del famoso TPS, ahorita está bajo riesgo y está por análisis de la corte para ver si lo suspenden. Pero nos llamó el señor Luis sobre esta situación, abogada, que él en el mes de septiembre se le vence ya su TPS. Y lo que quiere saber es que si definitivamente es tiempo todavía para renovarlo o por eso se están cancelando o parando. ¿Qué le recomienda a toda la gente que es salvadoreña y que tiene un TPS pendiente y está por expirarse ya en los próximos meses?
1: Pues dice que ahorita, como estamos en limbo, que no es necesario registrar todavía porque no sabemos qué va a pasar. Pero yo sé que creo que la fecha fue el 9 de septiembre. Eso casi ya terminaron con este periodo, pero estamos en un limbo. Si quiere hacer consulta, llámame a la oficina para que yo pueda investigar más qué pienso que debemos hacer. Pero dice que TPS hasta... ¿Qué día estamos ahorita? Ya pasamos el 9 de septiembre.
0: Ya estamos a 12.
1: Porque el último periodo de registrarse fue entre enero de 25, enero 2025 hasta marzo de 2025, y no hay un periodo nuevo. Creo que estamos en un limbo ahorita, pero déjame checar la página. Porque dice que van a continuar el TPS hasta 9 de septiembre de 2026, y el permiso de trabajo hay autoextensión hasta 9 de marzo de 2026, y déjame ver. No hay un periodo nuevo que están publicando todavía.
0: Todavía no hay periodo nuevo, entonces está difícil de que él pueda resolver. Pero lo más importante, amigos salvadoreños, por favor, busquen a la abogada Crelondin, porque necesitan tener, como lo dijo también hace rato, una segunda opción, cómo resolver. Porque hay muchas personas de Salvador que, bueno, prefieren estar con el TPS, pero ya tienen hijos, se casaron con ciudadano, nunca reiniciaron un tipo de proceso diferente para obtener una residencia legal, y quizás este sea el momento oportuno, la gran señal para decirles háganlo, porque no pueden perder tiempo y menos un estatus en este país. La mayoría dice, nah, no importa, a mí que me deporten a mi país, ahí nací, de ahí vengo, y es cierto, eso es bueno. Pero al final de cuentas, lo que sabemos, mucha gente que llegó aquí por primera vez y luego dijo que ya se quería regresar, que más le gustaba donde estaban, terminan regresando aquí a los Estados Unidos porque ya no se hallan ahí. Entonces, es algo, un fenómeno muy curioso, que venimos de un lugar muy bonito, pero ya cuando estamos aquí, se vuelve más bonito América. Así es que, abogada, que la busquen, por favor, ahí en sus oficinas, con oficinas en Milwaukee y aquí también en la ciudad de Racine. 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Y pendientes porque todos los TPS están en una situación de escrutinio, ¿verdad, abogada?
1: Sí, y son diferencias también, porque hay personas, están litigando ahorita, especialmente para las personas que tenían el TPS desde 2001. Esas personas están en ese grupo, es un caso que se llama Ramos. Entonces, estas personas que tienen la categoría A12 o C19, hay un autoextensión hasta 9 de marzo de 2026, pero otros ya perdieron el 9 de septiembre. Entonces, llámanos para que sabemos en qué grupo estamos, para tener una idea mejor cómo podemos ayudar.
0: Así es, y recuerden que la abogada Claire London no solamente lleva casos de inmigración, lleva casos también en materia criminal. Tiene una acusación seria usted, lesiones, homicidio, casos de violación, casos de drogas también, casos de DUIs, problemas de abuso violento en la familia. También usted necesita una defensa para evitar que le traiga consecuencias en el área migratoria. Casos familiares, los divorcios, los acuerdos prenupciales, la situación de la el guardianship o situaciones también donde se determina quién va a tener la custodia de los hijos. La abogada Claire con mucho gusto puede ayudarles y auxiliarles de esa forma. Así es que siempre es importante tomar en cuenta que en esas áreas de la ley, si usted necesita asesoría, la abogada Claire London y todo su equipo están para ayudarle, ¿verdad, abogada?
1: Sí, gracias por escucharnos hoy. Estamos lunes a viernes en Milwaukee y con cita previa. También tenemos la oficina en Racine, que atendemos a clientes lunes y miércoles con cita previa también. O puede tener su consulta gratis a 414-414-4529. Si está llamando este fin de semana, por favor, puede dejar su mensaje y regresamos su llamada el lunes. Pero gracias por escuchar y nos vemos en una semana.
0: Así es, en una semana, Dios mediante, regresamos aquí con este programa, con la abogada Claire London, en este espacio donde usted se llena de información y sobre todo toma buenas decisiones. Gracias, mientras tanto, sigue escuchando La Grande, La Más Mexicana. 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

Yo, hola, muy buena tarde, mi gente. ¿Cómo andamos en este día? Sabadito rico, Milwaukee. Buenas tardes, aquí está el Jackie nuevamente con ustedes. Bájele tantito las preocupaciones, oiga, porque durante 3 horas nosotros ponemos el ambiente, ¿eh? Hoy tenemos una tarde buenísima, música mexicana, por supuesto. Milwaukee, historias curiosas, actualidad y unos Brewers que pues anoche se levantaron con ganas de hacerle daño a alguien. 20 carreras. Así que pónganse cómodos, arrancamos en la grande 104.7, la más mexicana.

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está perro, señores, la grande, la más mexicana con ustedes, el Jackie. Resulta que, pues, bueno, primero que nada, vamos a ver, esto, pues, no fue ganar. Esto fue abusar de la confianza, Milwaukee aplastó anoche 20-0 a Cincinnati y con eso aseguró pues oficialmente su lugar en la postemporada. Los Brewers tienen marca de 92-56, siguen 10 juegos arriba de los Cubs y mantienen el mejor récord de las grandes ligas. Hubo 23 hits, 4 jonrones y Gareth Mitchell conectó pues el primer Grand Slam de su carrera. Cincinnati mandó hasta su catcher José Treviño a lanzar, pero ¿qué es eso? Bueno, pues es ya de plano, ¿eh? Cuando el receptor contrario termina de pitcher, es porque el marcador ya dejó de necesitar explicaciones. 20-0, bien por los cerveceros. Mi gente, aquí está el Jackie con ustedes. ¿Quieres comunicarte con un servidor? Bueno, pues lo puedes hacer a través de la radio de Milwaukee, esa aplicación. Que si no la tienes, la puedes descargar desde tu tienda de aplicaciones. Es completamente gratis, ¿eh? En Apple Store y Play Store. Ahí la vas a encontrar y nos puedes contactar. Localizas de inmediato la grande 104.7 y ahí te da la opción de mandarme mensaje de audio o de texto, como tú lo prefieras. Aquí estoy para servirte a la buena orden. Claro que sí, ahora nos vamos con más música. La nobleza de Aguililla. Échale ganas, mijo. Así se llama. 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

cosa, señoras y señores, la grande, la más mexicana. Vamos a recapitular lo que está pasando, ¿eh? El día de ayer, bueno, el jueves por la noche, Carin León, pues, canceló su concierto en la Esfera, donde iba a ser historia, presentarse por primera vez en la Esfera, un artista, pues, mexicano y latino, por supuesto, en un, con una residencia en la Esfera. Resulta, pues, que canceló porque tuvo problemas técnicos con sus aviones y no pudo llegar. Entonces, lo más triste es que el evento empezaba a las 8 de la mañana y pues a las 8:40 avisaron ahí en el audio local dentro de la Esfera que no se iba a presentar 40 minutos después, nunca antes. Entonces, pues la gente empezó a reclamar y abucheos y todo, y se lo están tundiendo en redes sociales a Carin León por eso, ¿no? Pero aquí esta nota dice lo contrario, del abucheo a hacer historia, dice, ¿no? Esto cambió completamente en menos de 24 horas. El jueves 20,000 personas se quedaron esperando a Carin León en la Esfera después de que pues problemas técnicos con sus aviones impidieran que llegara desde Hermosillo. Hubo enojos, silbidos y muchísima crítica. Resulta que pues con eso están diciendo que Carin se convirtió en el primer artista mexicano y latino con una residencia en la Esfera de Las Vegas, con más de 25 canciones y una producción visual inspirada en Sonora. En 24 horas pasó a pedir disculpas a escribir una página importante para la música mexicana en Estados Unidos. Vaya manera de darle vuelta al fin de semana. Pero la gente dice que no va a ser suficiente con esa vuelta que le dio, que lo van a seguir castigando. ¿Ustedes qué piensan? Vámonos con más música. Estás en La Grande 104.7.

ranchero enamorado es el Coyote y su banda Tierra Santa aquí en la Grande, la más mexicana. Oye, qué buena es esa rolita, me gustó, ¿eh? Oigan, es hoy sábado 12 de septiembre. Más al ratito está el regreso más esperado de Pitbull, que viene con su I'm Back Tour y pues viene como invitado especial para su presentación Lil Jon. Así es que va a prender el escenario con todo. Lil Jon, están invitadísimos. La cita es el día de hoy en el Alpine Valley Music Theater. ¿Qué les pasa? Ahí van a presentarse estos dos buenos de la música. Así es que prepárense para bailar, cantar y vivir de una noche inolvidable. Pueden encontrar sus boletos todavía en pitbullmusic.com. Así nada más. Ahí nos vemos. Vamos a bailar con Mr. Worldwide, Pitbull, acá en Milwaukee. Así es que vamos a pasarla bastante bien. ¿Quieres comunicarte conmigo? Ya sabes, a través de la radio de Milwaukee, en esta aplicación. Aquí estamos a la orden, el Jackie contigo a través de la grande, la más mexicana.

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0: Rolita se llama esa rolita. Está buena, norteñito acá del clásico. Claro que sí, de eso también lo escuchan aquí en La Grande, La Voz Mexicana. Y bueno, mi gente, hoy regresa el Puerto Rican Festival of Wisconsin de allá al Henry Mayer Festival Park, con comida, cultura y música, encabezada por el salsero Michael Stewart. Me gusta mencionar esto porque Milwaukee pues tiene una comunidad latina mucho más diversa de lo que a veces imaginamos. Mexicanos, puertorriqueños y familias llegadas de prácticamente toda América Latina. Ellos son los que han ido construyendo esta ciudad. Y hoy le toca pues a Puerto Rico decir, quítate tantito Milwaukee, que también venimos a poner música. Saludos a todos nuestros hermanos puertorriqueños que van a tener su fiestecilla y nosotros encantados de la vida de acompañarlos, claro. El latino tiene sabor, sea la nacionalidad que sea, tenemos sabor, tenemos diversión, tenemos buen ambiente, tenemos hermandad, así es que vamos a divertirnos, ya lo saben. Y mientras, pues dedíquense a escuchar lo bueno, aquí con esto, de La Grande 104.7, se llama Me Gusta Mi Vida. ¿A ti te gusta tu vida? La vida es bonita, hay que vivirla, hombre. Hay que vivirla, aquí está Intocable en La Grande 104.7.
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la segunda, borramos el pizarrón y le entramos con todo. El Jackie te saluda. Todavía tenemos bastante, bastante en esta, en ese turno. El día de hoy estaré acompañándolos hasta las 5 de la tarde. Vamos a hablar de algo que está ocurriendo arriba de nuestras cabezas con millones de viajeros diminutos. Tenemos una historia mexicana que conecta tres generaciones. Un evento histórico de Milwaukee que sigue vivo después de más de 4 décadas. Y una curiosidad que empieza con una mariposa que pasa menos que una moneda. Bueno, que pesa menos que una moneda, perdón. Oh, ya empecé con mi dislexia. Buena tarde, mi gente, sabadito rico. ¿Qué andan haciendo, eh? Una carnita asada, alguna convivencia en familia, con los amigos. Me da muchísimo gusto. Y yo encantado de la vida de acompañarlos con buena música, buen cotorreo, chismes y de todo un poco. Así es que, ya lo saben, comuníquense con un servidor a través de la radio de Milwaukee. Aquí estoy para servirles, el Jackie del Meritito Sonora. Pero, para todo el mundo, a toda mi raza mexicana.

Esta será grande, la más mexicana, el Jackie te saluda y en minutos una generación de mariposas monarca está comenzando un viaje que ninguna de las generaciones anteriores pudo completar. Karim León reunió anoche a Sonora, Zacatecas y Nuevo León en un mismo escenario. Milwaukee County conserva una granja histórica del siglo XIX y le cuento por qué el clima de este fin de semana parece no haberse enterado todavía de que septiembre ya comenzó. Quédense porque esto se está poniendo perro, señoras y señores. Es el Jackie en la grande, la más mexicana.

0: Welcome to the United States.
1: Ah, buena noche, oiga.
0: Are you coming from Mexico?
1: Así es, oiga, venimos de Culiacán, Sinaloa.
0: Again?
1: Otra vez, oiga, aquí andamos.
0: How do you guys do it?
1: ¿Cómo? No le entiendo, oiga.
0: ¿Cómo ustedes hacen para venir to the United States?
1: Chambeándole, oiga, como siempre lo hemos hecho, en el rancho.
2: Sí, señor, yo soy...

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Sin llorar nos canta Yuridia, la de Hermosillo, Sonora, aquí en La Grande, la más mexicana. Mi gente, esta historia está buenísima, ¿eh? Las mariposas monarcas, pues que empiezan su migración hacia México, pertenecen a una generación muy particular. Las generaciones de primavera y verano viven apenas unas semanas, pero esta última generación del año puede vivir varios meses, suficiente para realizar el enorme viaje hacia el centro de México. Y aquí viene lo increíble, ¿eh? En serio, bendita naturaleza. Ninguna mariposa les enseña la ruta. Las que hicieron el viaje anterior, pues ya murieron. Cada nueva generación recibe un mapa que nunca vio dibujado. Y aún así, millones saben hacia dónde ir. Al centro de México van estas mariposas monarca. ¿A ustedes les ha tocado el espectáculo ese de ver volar miles y miles de mariposas? Más si entran a los bosques allá en Michoacán. No, hombre, qué cosa tan hermosa. Varias, cientos, miles de mariposas pintan los árboles. Qué cosa tan hermosa. Bendita naturaleza, como les digo. Nos vamos con más música. Los norteños de Ojinaga, se llama Hablemos, y está aquí con ustedes en La Grande 104.7.

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Bien, vamos con más para ustedes en esta tardecita, mi gente. Hay otro detalle de la esfera que me interesa más que simplemente decir Karim dio un concierto. Anoche aparecieron como invitados Pepe Aguilar y Lupe Esparza de Bronco, ¿eh? Piénsenlo, Karim representa una generación actual. Pepe, pues, carga una tradición ligada profundamente al mariachi y a la música ranchera. Y Lupe Esparza, pues, representa décadas de historia grupera con Bronco. Tres caminos completamente distintos. Esto fue dentro del escenario tecnológico, pues, más futurista de Las Vegas. Eso sí, es una buena fotografía del regional mexicano actual, ¿eh? Raíces viejas dentro de una esfera del futuro. Bien por Karim León. Mal por lo que hizo de cancelar el concierto, pero pues bien por esto. Así es que vamos a ver qué es lo que pasa. Si la gente cancela o la gente pues le perdona lo que sucedió, ¿no? Lo que pasó con esa cancelación del concierto del día jueves a Karim. Aquí vamos a estar pendientes nosotros, ya saben que nos gusta el chisme. Ahora con más, hablando de Pepe, pues aquí tenemos a su papá, Antonio Aguilar, y esto se llama Tristes Recuerdos. ¡Oh, mi caballo, el tiempo pasa y ya! Es la grande, la más mexicana.

Bien, ya estamos a sábado 12 de septiembre. ¡Sábado 12 de septiembre! Y hay que celebrar las fiestas patrias con un gran desfile cívico que saldrá de la avenida Oklahoma y calle Sur 20 y recorrerá toda la Oklahoma hacia la calle Sur 6. Eso será pues hacia el norte, después hasta la calle que lleva a las instalaciones de Yumos. Después del desfile habrá un programa cívico con honores a la bandera de Estados Unidos y México, el grito de independencia, y de ahí comienza la diversión con música en vivo de banda nueva jalisciense, la nueva corona norteña, conjunto norteño 1111, Daniel el travieso, ballet folclórico Sanjarati, DJ Caribalí, sonido galerías, entrada es completamente gratis para todos, carnaval de juegos mecánicos, comida, bolsa de trabajo, diversión total para toda la familia, así es que no se lo pueden perder. Y por supuesto, nosotros vamos a estar ahí presentes, sus amigos de La Grande 104.7.

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1: ¡Ea, 104.7 FM, La Grande! ¡Feliz sabadito, chavalada! Ya 12 de septiembre. Felicidades a todos los cumpleañeros, cumpleañeras. Hoy, esta noche, el concierto de Pitbull. Hijo de su. Felicidades a todos los ganadores. Pásensela muy bien. Muchos ya están allá. Eso. Oye, qué chulada. 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Ahí estamos, al tiro. 104.7 FM, La Grande.
2: Y esta va para todas las

104.7 FM, La Grande Parientada. ¿Qué onda? Mañana nos vamos a ver las caritas ahí en la celebración Fiestas Patrias con mis amigos de Yumos. Aquí te traigo la información. Ahí vamos a pegarle una buena refrescada para que nos acompañen con toda la familia a celebrar Fiestas Patrias.

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¡Ea! 104.7 FM. La Grande, sintonizando la Argüende del Pariente. ¡Qué chulada! Hoy es la invitación mañana. Nos vemos, plebada, ¿eh? Celebrando fiestas patrias. Gran desfile. Empieza Avenida Oklahoma y Calle Sur 20. Y recorre toda la Oklahoma hasta llegar a la Calle Sur 6. Y de ahí nos vamos hacia el norte, hasta llegar a la explanada de la organización Yumos. Después va a haber honores a la bandera, tanto Estados Unidos como México, el grito de independencia y, por supuesto, la música en vivo, que no falte, y entrada gratis, banda La Nueva Jalisciense, mis compitas del grupo Nueva Corona Norteña, el conjunto 1111, Daniel el Travieso, ballet folclórico Sanarati, DJ Caribalí y sonido galerías también, entrada gratis. Va a haber también juegos mecánicos, rica comida, oportunidades de trabajo. Va a haber una feria de trabajo ahí para que se vayan preparados y a lo mejor andan saliendo con un mejor jale, una mejor chamba. Así que lleguen con la familia, es mañana desde las 11:30 aproximadamente, ahí en Avenida Oklahoma. Ahí nos vemos, plebada, 104.7 FM La Grande.

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104.7 FM La Grande. Parientada, te recuerdo redes sociales. Estoy como el pariente de La Grande. Ahí me encuentras por todos lados, en el TikTok, en el Facebook, en el Instagram. Ahí estamos. Me gustaría saber de dónde nos escuchas, de qué parte del mundo eres. Ahí mándame un mensajito, un DM en el Instagram para saber qué onda, ¿no? Para mandarte un saludón como debe ser. Ahí acá personalizado, bien perrón, ¿eh? Como debe ser. Como Dios manda. El pariente de La Grande, así me encuentras. Avanzamos, 104.7 FM La Grande.

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104.7 FM, La Grande, qué chulada. 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

104.7 FM. La grande, estás con el pariente, súbele, remángale bonito, qué sabroso. ¡Ay, ay, ay! Felicidades a todos los compañeros. Hoy sabadito, buenas tardes, buenas noches. Oye, mañana la gran celebración Fiestas Patrias, ahí con mis amigos de Yumo. No te lo puedes perder, te traigo la información completa para que nos acompañes con el familión, ¿eh?

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Ahí te va el frasezón arremangado, la reflexión arremangada de sabadito. Fíjate bien lo que te voy a decir, ¿eh? Recuerda, si la felicidad ajena te incomoda, ah, caray, tienes cosas pendientes por sanar, ¿eh? Ahí te va. Si la felicidad ajena te incomoda, tienes cosas pendientes por sanar. ¡Trucha plebada, fierro!

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104.7 FM, La Grande, estás con el pariente, efectivamente. Oye, chavalada, te recuerdo, hay un eventazo mañana celebrando fiestas patrias con mis amigos de Yumos. Bueno, empezamos con el desfile por ahí de las 11:30. Llégale temprano, llégale a las 11 para no andar batallando y nos vemos en Avenida Oklahoma y Calle Sur 20. Y bueno, estaremos recorriendo toda la Oklahoma hasta la Calle Sur 6 y de ahí hacia el norte hasta la calle que nos lleva a la explanada de la organización Yumos, las instalaciones de Yumos. De ahí va a haber un programa cívico que no te puedes perder con honores a la bandera. De tanto de México como Estados Unidos, por supuesto, el grito de independencia que no puede faltar, y luego pues la música en vivo, con entrada gratis, banda La Nueva Jalisciense, mis compitas de La Nueva Corona Norteña, el conjunto 1111, Daniel el Travieso, va a haber baile folclórico, va a haber DJs, entrada gratis, va a haber juegos mecánicos también, rica comida que no puede faltar, y oye, oportunidades de trabajo, la feria de trabajo ahí presente para que se vayan preparados y a lo mejor andan saliendo con un mejor jale. Así que hay que llegar con todo el familión. Mañana, dominguito, plebada, no te lo puedes perder. Estás en el 104.7 FM, La Grande, desde ya para gritar, ¡viva México!

104.7 FM La Grande, estás con el pariente, yay, yay. Te recuerdo que también los lunes hay Argüende desde las 10 de la mañana, Temprano el bueno, la mala y el feo. A las 10 llega un servidor hasta la 1 y de ahí le sigue mi compa el Jackie. Y luego sigue Erasmo y la Choco allá más tarde. Y no, hombre, una buena programación de lunes a viernes para que nos sigan el ritmo. Por supuesto, también los sábados, Aquí estoy un rato contigo en la tarde-noche. 104.7 FM La Grande. 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